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0: 18 horas con 11 minutos.
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1: Vamos a tributar a nuestro Dios. ¿Cuántos pueden tributar a su Señor? ¿Cuántos pueden tributar ante el gran Rey? Aleluya. Tributar significa clamar, hermano. Levantar nuestra voz proclamando sus grandezas, sus misericordias y sus maravillas. Todos a tributar el nombre del Señor con alegría. Aleluya.

18:47. 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

0: esa cruz somos nosotros salvos el día de hoy, mi hermano. Dale fuerte el aplauso a Jesús. Aleluya. Aleluya. Oh, aleluya, aleluya. Ahora di conmigo.
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0: ¡Oh, cuán grande eres!
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0: Señor, para que podamos cantarte, para que podamos exaltarte. Vamos todos cantando.

0: ese grito de guerra. Vamos a levantar un minuto de exaltación a Dios. Oh, cuán grande eres, cuán bendito eres, Señor. Nuestra alabanza es tuya, nuestra exaltación es tuya, Señor.
1: 19 horas en punto. 19 horas en punto.

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1: 19:08.
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0: 19 horas con 19 minutos.
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0: 19:25.
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19:41. 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

0: 19:51.
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20:33. 92.9.

0: 20:44.
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0: 20:53.
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0: 21 horas en punto.
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0: ¿Cuáles son las cuatro palabras? Mi dulce amor.
1: Jesús.
0: ¡Déselo fuerte!
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0: 21:34.
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0: Que Dios les bendiga, campeones. Vamos a reconstruir este país de la mano de Dios. Hoy declaramos que es un día mejor. Un día para nosotros, para nuestro país, para nuestras familias, para tu ministerio, para tu trabajo, para los tuyos, tus hijos, tu esposa. Hoy es un día mejor para todos nosotros, en el nombre de Jesús. Amén.
1: 21 horas con 41 minutos.
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0: 21:51.
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22 horas con 5 minutos. 92.9.

0: 22 horas con 12 minutos.
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0: 22 horas con 22 minutos.
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0: 22:52.
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0: 22:58.
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0: 23 horas con 7 minutos.
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0: vida de Indio Mar.
1: 23 horas con 15 minutos.
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0: 23 horas con 24 minutos.
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0: 23:39.
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0: 23 horas con 46 minutos.
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1: 0:03. Solo en Dios haya descanso mi alma.
2: Dios haya descanso mi alma.
3: Espérame por la mañana.
1: De Él viene mi salvación.
2: De Él viene mi salvación.
4: Se refugió en la tormenta.
1: Salmo 62.
4: Jesucristo el Salvador.
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0: La Biblia declara que sin derramamiento de sangre.
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1: 0:15.
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0: 0 horas con 28 minutos.
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La palabra de Dios dice que Él nos hizo real sacerdocio, nación santa, pueblo adquirido por Dios para ofrecer sacrificios espirituales agradables a Dios por medio de Jesús. Y también dice que Él nos hizo un sacerdocio santo, un real sacerdocio, para que con nuestros labios, el fruto de nuestros labios que confiesan su nombre, Él sea vindicado delante de sus enemigos, Él sea levantado delante de los que le aborrecen.

lo vamos a ver. Toda rodilla se doblará y toda lengua va a confesar que nuestro Dios Jesucristo es el Señor, para la gloria.

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0: 0:39.
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2: Hay una promesa para nosotros en Romanos 8:28. Dice: y sabemos que a los que aman a Dios,

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0: 0 horas con 50 minutos.
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0: Es la una en punto.
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0: Es la 1:09.
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0: adoramos, Jesús. Porque
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0: Es la 1:18.
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0: Es la 1:34.
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0: Es la 1:44.
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0: Es la 1:54.
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2: Cuéntanos tu historia, Señor. Esa historia para volver a casa. Esa historia para volver al camino.

tus brazos, donde estamos seguros. Subirnos a tu regazo.

0: Con ustedes, Luis Palau.
1: Oremos a Dios. Padre Santo, te pedimos en el nombre del Señor Jesucristo que oigas nuestra oración como has prometido. Señor, tú dices en Jeremías, buscad la paz y la prosperidad de la ciudad donde yo os he enviado. Orad por la ciudad, porque si ella prospera, vosotros también prosperaréis. Señor Jesús, te pedimos que perdones nuestros pecados. Señor, te pedimos que tu Espíritu Santo se mueva en cada hogar, en cada conciencia, en cada corazón, en cada espíritu, para que haya paz de parte tuya. Te damos gracias, Padre, que tú conoces nuestra condición. Te acuerdas de que somos polvo, de que el polvo fuimos tomado y al polvo volveremos. Pero te damos gracias que por la muerte y resurrección de tu Hijo, nosotros también resucitaremos. Y que lo que se hizo polvo va a resucitar con un cuerpo nuevo, los que somos de Jesucristo. Te pedimos, Señor, que traigas paz, prosperidad, bendición. No solo es sobre los Estados Unidos y Canadá, sobre México y toda la América Latina, sobre todo el mundo. Oye nuestra oración, Señor Jesús. Honra tu nombre en medio del temor, de la crisis y del peligro. Y te pedimos que nos ayudes a proclamar tus buenas noticias de que Cristo vive, que Él es poderoso y que tú eres un juez justo. En tus manos, Señor, encomendamos estas naciones y nuestro mundo, sobre todo nuestros hijos y nietos, que ellos todos te conozcan y que vivan para tu gloria. Hónrate, oh Señor, en medio de la hecatombe, en el nombre del Señor Jesús.
2: 2:06.
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4: Ay, misericordia.

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0: 2 horas con 14 minutos.
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0: Dios. Aleluya, Señor.
1: 2:23.
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0: 2:34.
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2: Cada día más. El Espíritu de Dios está en este lugar. Te anhelamos, Jesús.

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0: 2 horas con 53 minutos.
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0: 3:10.
1: Hasta aquí. El Señor ha sido fiel.
2: El Señor ha sido fiel.
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0: 3:19.
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0: 3:35.
1: Hasta aquí. El Señor ha sido fiel.
2: El Señor ha sido fiel.
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0: Te pedimos que uses nuestro ser, Señor.
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0: Levanta tu alabanza.
1: 3:46.
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0: Jesús.
1: 3:59.
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0: 4:08.
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0: 4:15.
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0: 24 horas con 24 minutos.
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0: niños, porque...
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0: Ayúdenme a darle una bienvenida a Vicente Montaño. Hay una canción que le pedí a Vicente del Salmo 133. Es una canción nuevita. Esta la presentamos por primera vez aquí en Los Ángeles.
1: Salmo 103, creo.
0: Ay, ¿qué dije?
1: Creo que es Salmo 103, ¿verdad?
0: Es Salmo, ¿qué dije yo?
1: ¿Lo escribiste?
0: 133.
1: Estás hablando de tu edad, Marcos.
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0: 4:44.
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0: Neon Band.
1: 4:57.
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0: 5:04.
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0: 5:18.
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0: 5:26.
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0: 5:42.
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0: 5:49.
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vio a tu papá, no vio al guitarrista, al hombre que componía canciones lindas, sino cuando Dios vio a este hombre, vio generaciones. Eso es lo que Dios hace. Cuando Dios te ve a ti, Dios ve generaciones. Y Dios no solo quiere marcar la vida de un hombre y darle un talento y cosas con él, sino cuando Dios lo vio a él, vio a este otro hombre. Y cuando Dios vio a ese hombre, vio a este hombre, vio a los nietos que andan por ahí.

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1: 6:02.
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0: 6:09.
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0: Que Dios los bendiga. ¡Ánimo!
1: Denle un buen aplauso al Señor por la vida de estos ministros de Dios que por generaciones nos han bendecido. Por allá decían algo, por acá.
2: Seis horas con 18 minutos.
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0: 6 horas con 24 minutos.
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0: 6:31.
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0: adore fuerte a Jesús, el amor de nuestras vidas.
1: Vani Muñoz.
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0: 6:39.
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0: 6:54.
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1: Siete horas con dos minutos.
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0: Bendito sea el Señor para siempre.
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7 horas con 9 minutos.

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0: 7:23.
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0: 7:39.
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0: 7:45.
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0: 8:01.
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Aleluya, gloria al Señor. Bueno, en esta hermosa mañana ya estamos con ustedes, amados hermanos y amados amigos que nos están escuchando por medio de la radio Estéreo Cumbre. ¿Hasta dónde ustedes están escuchando nuestro programa que presente la Iglesia Cristo, la única esperanza, todos los domingos de las 8 de la mañana para las 9 de la mañana? Bueno, ahorita pues ya nos atrasamos un poco porque ya pasó 13 minutos de las 8. Así que bendiciones a todos los hermanos que nos escuchen. También los que nos ven también en Face. Pues que Dios bendiga a todos los amigos, hermanos que nos están viendo hasta allá en Americano, también allá en México, en Guatemala, en diferentes lugares donde usted está ubicado. Crea que sí, están viendo nuestro programa en vivo, en directo. Así que gracias de los que están visualizando, pues que Dios les bendiga a todos los amigos. También a todos los hermanos también que están, si ustedes están viendo también en la cárcel, en un hospital, pues que Dios bendiga a cada uno de ustedes. Así, en esta hermosa mañana quiero leer una porción de la Santa Escritura. Encontramos en el libro de los Salmos, su capítulo es 56 y su versículo es 1. Dice así: Ten misericordia de mí, oh Dios, porque me devorarían el hombre, me oprimen combatiéndome cada día, todos los días mis enemigos. Me pisotean, porque muchos son los que pelean contra mí.

con soberbia. Aleluya. En el día que temo, yo en ti confía. Gracias, Señor. Qué bueno cuando nosotros vamos a confiar en Dios. Salmista David decía que sí, hay muchos enemigos que lo rodean. Que ellos quieren matarlo, quieren que ellos se desaparece este varón sobre la paz de la tierra. Pero Dios lo tiene guardado. ¿Por qué? Porque él confiaba directamente en el Señor. Así que en esta hermosa mañana vamos a orar un instante y luego vamos a poner unos himnos para la gloria de Dios. Padre celestial que estás en los cielos, Señor, gracias, Padre, porque me permites, Señor, estar en la cabina de la radio en esta hermosa mañana. Me has traído, mi Dios, en bien. Gracias, Señor. También ponga tu mano sobre todos los oyentes de nuestro programa. Señor, ponga tu santo bendito mano sobre ellos hasta donde están escuchando o hasta donde nos están viendo, Señor. Tal vez están escuchando por vía internet, Señor, o nos están viendo en Face. Pues bendígalos, Dios mío, Señor, en una manera tan especial. También bendiga a todas nuestras autoridades. Todos los que están, Señor, ejerciendo sobre nuestra nación Guatemala, no solamente Guatemala, en todas las naciones, Padre, tú tienes el control de todas las autoridades, Señor. También, Señor, bendiga, Padre, ponga tu mano sobre aquellos que están tristes, por aquellos que están enfermos, por aquellos que no pueden levantar en una cama, están tirados, Señor. Ponga tu mano de sanidad, Dios mío, porque tú tienes, Padre, poder para deshacer, Señor, las obras del enemigo, Señor, porque el enemigo ha puesto enfermedades incurables sobre toda la gente que están, Señor, tirada en una cama, Señor. Pero ten misericordia de ellos, Padre. Muestre tu poder, tu gloria, Padre, que se manifiesta sobre ellos, Dios mío. También, Señor, los cuerpos, las viudas y todo, Señor. También nuestros hermanos locutores de la radio. Señor, bendícelos, Padre, en una manera tan especial. Bendice la familia, bendice los hijos, Señor. Gracias, Padre querido, Señor, y bendiga a todos los hermanos que están escuchando en diferentes lugares. Padre, los que escuchan allá en los Cuchumatanes, también bendiga a los padres, hermanos pastores que están ellos escuchando, Padre, en el nombre de Jesús. Amén. Bueno, vamos a escuchar unos bellos cantos para la gloria de Dios. Aleluya.

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0: 8:20.
1: Aleluya.
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1: 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Aleluya. Aleluya, gloria al Señor. Bueno, en esta hermosa mañana estamos enviando un saludo a todos los hermanos que nos están escuchando en diferentes lugares. Bueno, enviamos un saludo a nuestros hermanos que nos están viendo allá en la Unión Americana. Enviamos un saludo a Eliseo Chun García. Si él nos está viendo, pues que Dios le bendiga. Gracias al Señor por ayudarnos en la obra de Dios. Y también saludamos también a Rosa Alcón Pastor. También, si ella está escuchando o nos está viendo, pues que Dios le bendiga. También les saludamos también a nuestra hermana Rebeca García. También, si nos está viendo, pues que Dios le bendiga, hermano, seguir adelante en la obra del Señor. Es la hermana que está y también el hermano también que le está ayudando, que Dios le bendiga. También les saludamos también a nuestro hermano Otilie Pérez Iscoy. Si ella también está viendo también en Facebook, pues que Dios le bendiga también a todos los hermanos que nos ven y todos los hermanos que nos escuchen. También enviamos un saludo a todos los hermanos pastores de diferentes congregaciones. También saludamos también a nuestro hermano Lorenzo, también toda la iglesia también, y saludamos también a nuestro hermano Ricardo, nuestro hermano Felipe, también nuestro hermano Rosa, también nuestro hermano Oscar. Quizás ellos están viendo nuestro programa. También estamos también saludando también a toda la iglesia también, que Dios le bendiga. También nuestro hermano Pantaleón, si usted está viendo, hermano, pues que Dios le bendiga. Nuestro hermano Augusto, nuestro hermano Jorge también, que Dios le bendiga a nuestro hermano Jorge. Así, en esta hermosa mañana, pues, estamos muy contentos. ¿Por qué? Porque Dios todavía nos tiene sobre la paz de la tierra. También saludamos a todos los amigos que nos están escuchando o viendo también nuestro programa también. Hasta donde usted está viendo, hasta donde usted está escuchando. Que Dios le bendiga, llámanos para que nosotros nos damos cuenta hasta dónde está llegando la potencia de la radio. Así, en esta hermosa mañana, pues, vamos a escuchar unos cantos para la gloria de Dios.
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0: 8:28.
1: Aleluya, gloria al Señor. Bueno, qué precioso es estar escuchándolo. Decimos, es una bendición tan grande. Cuando uno escucha los himnos, es nuestro deleite espiritualmente. Bueno, gracias a Dios, ¿verdad? Que estamos, vamos a estudiar un momento la palabra de Dios. Encontramos allá en el libro de San Juan, su capítulo es 1 y su versículo es 4. Ahí vamos a estudiar un momento la palabra del Señor. Si ustedes están escuchando nuestro programa, pues que Dios le bendiga. Gracias al Señor que Dios ha hecho maravilla en la vida. Si usted ha creído la palabra, pues es una bendición tan grande, porque nadie tiene otra palabra como la palabra de nuestro Dios. Vamos a leer siempre en el nombre del Padre, del Hijo, del Espíritu Santo. Dice así la palabra: en Él está la vida, y la vida era la luz de los hombres. La luz en las tinieblas resplandece, y las tinieblas no prevalecieron contra ella. Hubo un hombre enviado de Dios, el cual se llamaba Juan. Juan el Bautista nació antes de nuestro Señor Jesucristo. Él vino predicando la palabra antes que nuestro Señor Jesucristo había predicado. Dice las Escrituras que en Él está la vida. La vida era Cristo. No hay otro que hay sobre la faz de la tierra que pueda darle vida a todo ser humano. No. Juan el Bautista directamente, él dice: el Verbo en el principio. Oyen ustedes lo que dice: el Verbo era la palabra del Señor. ¿Qué quiere decir? Dice: Juan llamó a Jesús en el Verbo. Oye, el Verbo designado para Cristo, Juan lo presentó como la palabra personal de Dios, indicando que es en estos últimos días Dios nos ha hablado por su Hijo. ¿Cuál es lo que se convirtió directamente en Cristo? Es el Verbo, es la palabra. Fue hecho directamente como una persona, pero era la vida. En Él está la vida. Amados amigos, ¿en quién podemos nosotros tener la vida? Solamente Él es nuestra vida. Por eso dice así: en Él está la vida, y la vida era la luz de los hombres. El Señor era la luz, pero también dijo Dios: Yo soy la luz del mundo, dijo. Pero también ustedes son la luz del mundo. ¡Qué precioso! En aquel tiempo, en el Antiguo Testamento, dice que Israel era la luz. Es el que alumbraba a todo el mundo. Ahora, ¿a quién representa ahora? Ahora representa a la iglesia. La iglesia es la única que la luz directamente sobre la paz de la tierra que alumbra a todo el ser humano. Si la iglesia directamente va a alumbrar como Cristo alumbró a toda la gente, entonces la gente vienen a la luz, acepten a Cristo. Oye lo que dice el versículo 5. La luz, aleluya. Escucha lo que dice. La luz en las tinieblas resplandece, y las tinieblas no prevalecerán contra ella. Oye, ahora el cristiano tiene que resplandecer. Cualquiera persona que anda en tiniebla, que está en el pecado, pero el cristiano tiene que dar testimonio de la luz, porque también él es la luz. Oye lo que dice. ¿Qué dice Juan? Juan directamente lo presenta, dice, lo presenta como la palabra personal. Dios indique que es esto. En los últimos días Dios nos ha hablado por su Hijo. Oye, nos ha hablado por su Hijo Jesucristo. Ahora ya no está hablando un profeta. No. Ahora no está hablando un ángel. Como en aquel entonces Dios dice que a los padres hablaba por medio, dice, de los ángeles, por medio de los profetas. Pero ahora dice, nos habla por medio de Cristo. ¡Ah, qué lindo! ¡Qué hermoso! Vamos a mirar el capítulo 3. Capítulo 3 y su versículo, aleluya, 15. Vamos a ver qué dice ahí. Escuche usted lo que dice. Para que todo aquel en él crea no se pierde, mas tenga vida eterna. Oye, ¿qué dice la palabra? Para que todo aquel que en él crea no se pierde, mas tenga vida eterna. Aquel hombre que crea a Jesucristo, aquella mujer que crea al Señor, él no se va a perder. ¿Por qué? Porque Dios dice, no lo estoy yo diciendo, no, sino que Dios dice que no se pierde, mas tenga vida eterna. Y todo aquel que no crea, esta persona está perdida total. Esta persona está directamente en las tinieblas. Las tinieblas presente el pecado. Aunque usted diga, pero yo, Señor, yo no estoy en las tinieblas, no. Yo estoy en la luz. Pero dice las Escrituras, dice la Biblia, que el que en él crea no se pierda, mas tenga vida eterna. Oye lo que dice la palabra, lo que Dios directamente está diciendo. Escucha lo que dice la palabra de Dios. La palabra de Dios nos habla clara, directamente hacia nosotros, para que todo aquel que en él crea no se pierda, mas tenga vida eterna. Aleluya. Gloria a Dios, gloria a Dios. Qué precioso cuando una persona tiene vida eterna de razón, dice las Escrituras. De modo, dice la Santa Escritura, si alguno está en Cristo, nueva criatura es, las cosas viejas pasaron, he aquí, todos son hechos nuevos. Oye, usted no le gustaría usted, amado amigo, de ser hombre nuevo. Decir un hombre nuevo, de una persona diferente, una persona convertida, una persona arrepentida de todos sus pecados. ¿Qué pasa si el hombre se muere en su pecado? Está muerto. Es cierto que anda aquí sobre la faz de la tierra, pero anda en tiniebla, anda en el pecado. De razón dijo nuestro Señor Jesucristo. Cuando nuestro Señor Jesucristo iba a un hombre a enterrar su muerto, y el Señor lo llama y le dice, venid en mi pos de mí. Está bueno, dijo, pero deme permiso, voy a enterrar mi muerto y después yo te siga. Déjalo que los muertos entierren sus muertos. Escuche usted lo que dice la palabra. Quiere decir que la gente, si no se arrepiente, no creen al Señor Jesucristo directamente, están muertos. Aunque diga que no. Vamos a mirar allá en el libro de San Mateo. San Mateo capítulo 7. Aleluya. Y versículo 14. Escuchemos lo que dice Dios. 14 dice. Gloria a Dios, gloria a Dios. Escuche lo que dice. Porque estrecha es la puerta y angosto el camino que lleva a la vida, y pocos son los que lo hallen. Oye, estrecha es la puerta, angosto el camino que lleva a la vida eterna, y son pocos los que lo van a hallar. ¿Por qué son pocos? Porque son pocas personas que quieren directamente la santidad de Dios. Son pocos. pocas personas directamente que se aparten del pecado. Son pocas personas directamente que guarden su vida para tener vida eterna. Y muchos son la gente que sí, es cierto, han aceptado la palabra, pero no tienen guardada la vida. Están haciendo lo que ellos quieren. Están codiciando lo que les dé la gana. Hay personas que han aceptado el Evangelio. Mira, han caído en adulterio y todavía se animan a predicar. Pero qué triste. Ustedes saben, dice las Escrituras, que sin la santidad, la cual nadie verá a Dios. Si ustedes quieren llegar al cielo, apártense del pecado. Si ustedes quieren directamente conocer a nuestro Dios, apártense de la maldad que hay sobre la faz de la tierra. Oye lo que dice. Porque estrecha es la puerta y angosta el camino que lleva la vida, y pocos son los que hallan. Son pocas personas. Son escogidos. Hermana, todos los que están ahora en la iglesia, en el mundo, si no tienen la santidad de Dios, no pueden ir con Dios. Aunque digan que sí. Estrecha es la puerta y son pocos los que hallen. Cristo enseñó que no deben esperar la mayoría lo sigan en el camino. Lleve la vida. Jesucristo no enseñó, dice, que no hay que esperar la mayoría de gente. Jesucristo dijo, donde están dos o tres congregados en mi nombre, allí estoy en medio de ellos. Alabado sea Dios. Quiere decir que no dice Dios que donde están cantidades de gente. No. Dice Dios donde están dos o tres, pero congregado en Cristo, y allí está en medio de ellos. Oye lo que dice la palabra. Vamos a mirar otro versículo allá en el libro de Apocalipsis, capítulo 22. Aleluya. Gloria al Señor. Dele gloria a Dios. Si usted está en la santidad de Dios, levante tus manos y diga gloria a Dios. Gracias, Señor, porque me has dado la vida. Escucha lo que dice. Capítulo 22, versículo 19. Oye lo que dice la palabra. Bendito sea el nombre de nuestro Dios. Escucha lo que dice la palabra del Señor. Si alguno quitara las palabras de este libro, esta profecía. Dios quitará su parte en el libro de la vida, y de la santa ciudad, y de las cosas que están escritas en el libro. Si alguna persona lo quita la palabra, no le dice la verdad, Dios le va a quitar la vida. Dios dice que le va a quitar la vida y ya no tiene derecho de todo lo que está escrito en el libro. ¿Me está escuchando lo que dice la palabra? Gloria a Dios. Vamos a regresar allá en el libro de Juan. ¿Qué dice Juan? Capítulo 4 y versículo 14. Vamos a mirar qué dice la palabra. No lo que nosotros pensamos, no lo que nosotros queremos decirlo. No, amados hermanos, amigos que nos escuchen, es que la palabra del Señor nos habla directamente. ¿Qué dice? Capítulo 4, versículo 14. Escucha lo que dice la palabra de Dios. Qué linda es la palabra. Versículo 14. Mas el que bebiera del agua que yo le daré, no tendrá sed jamás, sino que el agua que yo le daré será en él una fuente de agua que salta para vida eterna. ¡Aleluya! El que tome el agua que Jesucristo ofrece, nunca va a tener sed. Oye lo que dice la palabra. Este es como salta, dice, como río de agua viva que corre directamente en el interior del hombre. Qué precioso cuando una persona cree directamente al Señor Jesucristo. De razón que la mujer samaritana, cuando ella oyó que Jesucristo tenía un agua para darle, el que tome ese agua nunca va a tener sed. Si ustedes están tomando ese agua ahora, llenen, para que así ustedes no van a tener sed jamás. ¿Por qué? Porque está llena. Corre ese agua. ¿Y cuál es? Oye lo que dice. Lo que dice Dios. Qué preciosa. Una mujer samaritana. Conversación de Jesús con la mujer samaritana. Esta mujer venía a traer agua. No era judío, era samaritano. Pero esta mujer, cuando escuchó las palabras de Jesús, ¿qué dijo? Aleluya. Gloria al Señor, qué precioso nuestro Dios. Propósito del Padre Celestial. 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De condi. Aleluya. es darles la vida eterna a toda persona. Si usted tiene la vida eterna, no le falta nada. ¿Por qué? Porque usted tiene de todo. Pero aquellas personas que no tienen la vida eterna, aunque tengan, dice, tengan de todo. Tienen la riqueza, tienen el dinero, tienen carro, tienen camiones, tienen aviones, tienen todo. Pero si no tiene la vida eterna, es triste, porque son gentes pobres. Mas el que tiene la vida eterna es rico para con Dios. ¿Por qué? Porque Él es dueño de todas las cosas que nuestro Señor Jesucristo tiene. ¿Qué le parece a usted, amado amigo? Ser dueño de todas las cosas. Vamos a mirar en el capítulo 17 y su versículo 3. Vamos a ver el último versículo. Bueno, la palabra es grande, pero tiempo no nos alcance para poder estudiarlo. No, escucha lo que dice la palabra del Señor, escrita por medio de Juan, capítulo 17, versículo 3. Esta es la vida eterna, que te conozcan a ti, el único Dios verdadera, a Jesucristo, a quien has enviado. ¡Ah! Esta es la vida eterna, dice el Señor. Que te conozcan. Que la gente lo conociera, lo vieran, lo miraran, ellos mirando que Dios hacía grandes cosas, grandes milagres. Andaban los cojos, oían los sordos, se levantaban los muertos. Y la gente nunca creyeron en Él. ¿Por qué? Porque andaban en tiniebla, estaban andando sin luz. Pero el que creyó al Señor Jesucristo, Dios quitó esa venda y él miró la luz, que era Cristo. Oye lo que dice la palabra. Que te conozcan a ti. Aleluya. Esta es la vida eterna. Que te conozcan a ti, el único Dios verdadera, a Jesucristo, a quien has enviado. ¿Quién le envió? El Padre. Envió a su Hijo unigénito. Por amor a usted y a mí. Para que nosotros tengamos vida eterna. Para que nosotros nunca vamos a perecer, no. Vamos a estar con Él por la eternidad. Y la gente que no van a creer al Señor, la gente que no van a creer, van a ir en el castigo. Van a ir en el lago de fuego. ¿Por qué? Porque no creyeron al Señor Jesucristo. Porque no llegaron a la presencia de Dios arrepentido y convertido. No. La gente está despreciando el Evangelio de Jesucristo. La gente no quiere recibir la salvación. La gente no quiere ser bautizado en el nombre de Jesucristo. Y a esa razón, la gente está perdido. Si usted lo leía allá en el libro de Juan, allí mismo, su capítulo 3 y su versículo 18, que dice: el que cree en él no es condenado, escucha bien, mas el que no cree ya ha sido condenado. ¿Cuál te parece a ti, amado amigo? ¿Ser condenado o ser salvo? ¿Quién quiere ir a sufrir en el castigo? Nadie. El diablo se va a arrepentir, pero para él no hay perdón. Porque él pecó desde el principio, dice las Escrituras, y para él no hay nada de perdón. Pero el diablo, él quiere, ojalá Dios lo va a perdonar, pero no lo va a perdonar. Y en cambio, todo el ser humano, todos los que han pecado sobre la faz de la tierra, no importa el pecado que ha hecho el hombre, la mujer, el joven, la señorita, pero Dios está dispuesto de perdonarlo todo. Así que bendiciones a todos y que Dios les bendiga. Padre celestial que estás en los cielos, Señor, gracias por tu palabra, gracias por tu enseñanza, Señor. Señor, porque tú eres la vida eterna, no hay otro, Señor, como tú. Solo tú eres santo y eres maravilla, Dios. Guíanos, Padre, protéjanos, Dios mío, Señor, a todos los oyentes de nuestro programa, Señor, y los que nos vieron, Señor. Pero en el nombre de Jesucristo, entre 8 días estaremos la misma hora. Amén.
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4: 9 horas con 3 minutos.

0: 9:18.
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0: 9:35.
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2: Había una vez, en la cumbre de una montaña, tres pequeños árboles soñando acerca de lo que querían llegar a ser cuando fueran grandes. El primer arbolito miró hacia las estrellas y dijo: "Yo quiero guardar tesoros. Quiero estar repleto de oro y ser llenado de piedras preciosas. Seré el baúl de tesoros más hermoso del mundo." El segundo arbolito miró un pequeño arroyo en curso al océano y dijo: "Yo quiero viajar a través de aguas temibles y llevar reyes poderosos sobre mí. Seré el barco más imponente del mundo." El tercer arbolito miró hacia el valle que estaba debajo de la montaña y vio hombres y mujeres trabajando en un pueblo y dijo: "Yo no quiero irme de la cima de la montaña nunca. Quiero crecer tan alto que cuando la gente del pueblo se pare a mirarme, eleven su mirada al cielo y piensen en Dios. Yo seré el árbol más alto del mundo." Los años pasaron. Llovió, brilló el sol y los pequeños árboles crecieron alto. Un día, tres leñadores subieron a la cumbre de la montaña. El primer leñador miró al primer árbol y dijo: "¿Qué árbol tan hermoso es este?" Y con la fuerza de su hacha brillante, el primer árbol cayó. "Ahora me convertirán en un hermoso baúl. Deberé contener tesoros maravillosos", dijo el arbolito. El segundo leñador miró al segundo árbol. "Este árbol es muy fuerte. Es perfecto para mí." Y con la arremetida de su hacha brillante, el segundo árbol también cayó. "Ahora navegaré en aguas temibles", pensó el segundo árbol. "Seré un barco imponente para reyes temidos y poderosos." El tercer árbol sintió su corazón sufrir cuando el último leñador lo miró. Se enderezó, apuntando ferozmente al cielo. Pero el leñador ni siquiera miró hacia arriba y dijo: "Bah, cualquier árbol es bueno para mí." Y con su hacha brillante, el tercer árbol cayó. El primer árbol se emocionó cuando el leñador lo llevó a su carpintería. Pero el carpintero lo convirtió en una caja de alimento para animales. Aquel árbol hermoso no fue cubierto con oro, ni llenado de tesoros, sino que fue cubierto con polvo de cortadora y llenado con alimento para animales de granja hambrientos. El segundo árbol sonrió cuando el leñador lo llevó cerca de un embarcadero, pero ningún barco imponente fue construido ese día. En lugar de eso, aquel árbol fuerte fue cortado y convertido en un simple bote de pesca. Era demasiado chico y débil para navegar en el océano, ni siquiera en un río, y fue llevado a un pequeño lago. El tercer árbol estaba confundido cuando el leñador lo cortó para hacer tablas fuertes y lo abandonó en un almacén de madera. "¿Qué estará pensando?", fue lo que se preguntó el árbol. "Yo todo lo que quería era quedarme en la cumbre de la montaña para estar más cerca de Dios." Muchísimos días y noches pasaron. Los tres árboles ya casi habían olvidado sus sueños. Pero una noche, una luz de estrella dorada alumbró el primer árbol cuando una joven mujer puso a su hijo recién nacido en la caja de alimento. "Yo quisiera haberle podido hacer una cuna al bebé", le dijo su esposo a la mujer. La madre apretó su mano y sonrió, mientras la luz de la estrella alumbraba la madera suave y fuerte de la cuna. Y la mujer dijo: "Este pesebre es hermoso." Y de repente, solo supo que contenía el tesoro más grande del mundo. Una tarde, un viajero cansado y sus amigos se subieron al viejo bote de pesca. El viajero se quedó dormido mientras el segundo árbol navegaba tranquilamente hacia adentro del lago. De pronto, una impresionante y aterradora tormenta llegó al lago. El pequeño árbol se llenó de temor. Él sabía que no tenía la fuerza para llevar a todos esos pasajeros a la orilla, a salvo, con ese viento y lluvia. El hombre cansado se levantó y alzando su mano dijo: «Calma». La tormenta se detuvo tan rápido como comenzó. Y de repente, el segundo árbol supo que él llevaba navegando al rey del cielo y de la tierra. Un viernes en la mañana, el tercer árbol se extrañó cuando sus tablas fueron tomadas de aquel almacén de madera olvidado. Se asustó al ser llevado a través de una impresionante multitud de personas enfurecidas. Se llenó de temor cuando uno soltó manos de un hombre en su madera. Se sintió feo, áspero y cruel. Pero el domingo siguiente por la mañana, cuando el sol brilló y la tierra tembló con júbilo debajo de su madera, el tercer árbol supo que el amor de Dios había cambiado todo. Esto hizo que el árbol se sintiera fuerte, y cada vez que la gente pensara en el tercer árbol, ellos pensarían en Dios. Eso era mucho mejor que ser el árbol más alto del mundo. La próxima vez que te sientas deprimido porque no conseguiste lo que tú querías, solo siéntete firme y sé feliz, porque Dios...
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0: Mañanas con 45 minutos.
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0: 9:53.
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2: Cuando muere un niño bueno, Dios manda un ángel a la tierra. Este lo abraza amorosamente, despliega sus enormes alas blancas y emprende el vuelo por encima de todas las ciudades que el niño ha conocido y amado. Recoge muchas flores a su paso y se las lleva al cielo para que florezcan allí, más hermosas que en la tierra. El Señor pone las flores entre sus brazos y besa a la más hermosa, que recibe así el don de la palabra para cantar las bienaventuranzas del paraíso. Un ángel le contaba esta historia a un niñito recién fallecido que llevaba en sus brazos. El niño la oía como entre sueños mientras volaban por hermosos jardines llenos de flores. ¿Cuáles nos llevaremos para plantarlas en el cielo?, preguntó el ángel. Vieron un rosal precioso, pero una mano salvaje había partido su tronco y las ramas colgaban, llenas de capullos medio secas. Toma al pobre rosal para que pueda florecer en el cielo, le dijo el niño. Y el ángel así lo hizo y besó al niño en la frente. El pequeño entreabrió los ojos. Llevaron otras flores hermosas y también algunas humildes margaritas y unos pensamientos silvestres. ¿Cuántas flores tenemos?, exclamó el niño. Y el ángel sonrió, pero no levantó el vuelo para ir al cielo. Era de noche. Todo estaba en silencio. Se quedaron en la ciudad y pasaron por un callejón muy estrecho en que había montones de paja, de ceniza y basura. Había platos rotos, figuras de yeso rotas, trapos y sombreros viejos, cosas que ya no servían. El ángel señaló los pedazos de una maceta que asomaban por debajo de las inmundicias y un montoncito de tierra que las raíces de una planta reseca mantenían unido. A esta también nos la llevaremos, dijo el ángel. Mientras se alejaban volando, el ángel le contó al niño. Allí abajo, en una casa que da al callejón, vivía un niño pobre y enfermo. Estaba siempre en cama, y cuando se sentía bien, lo más que podía hacer era dar un par de vueltas por la habitación, ayudándose con unas muletas. En verano, los rayos del sol entraban a veces por una pequeña ventana durante media hora, y él sentía cómo su sangre corría por las venas y calentaban su corazón. Un día de primavera, el vecino le llevó también unas flores del campo y, por casualidad, una de ellas conservaba todavía su raíz. El niño la plantó en una maceta y la colocó junto a su cama. La flor creció y floreció, y cada año crecía y producía flores más hermosas. El pequeño se sentía feliz contemplándolas. Le parecía que tenía un jardín para él solo, aunque aquella humilde maceta era lo único que poseía en esta tierra. La regaba y cuidaba. La ponía junto a la ventana para que le diera el sol. Las flores despedían un aroma dulce y alegraban la triste vida del niño. Cuando Dios le llamó, su última mirada antes de morir fue para su planta. Hace ya un año que el niño murió. Y un año también que la flor quedó abandonada en su maceta, y como nadie la cuidaba, se secó. Por eso la hemos encontrado entre la basura del callejón. Nadie la quería ya, pero nos la llevaremos, porque esta pobre flor, humilde y silvestre, ha hecho más bien y ha dado más alegrías que las rosas del jardín de una reina. ¿Y quién te ha contado todo eso?, preguntó el niño al ángel. Lo sé, porque yo soy aquel niño pobre y enfermo que andaba con unas muletas, dijo el ángel. Conozco muy bien a mi flor. Sorprendido, el niño miró la cara feliz del ángel. En aquel momento se encontraron en el paraíso donde reina la alegría. Dios tomó al niño entre sus brazos, le tocó la espalda y le nacieron unas hermosas alas de plata, y con ellas se alejó acompañando a los demás ángeles. También las flores. Pero solo besó a la pobre florecilla humilde y marchita que empezó a cantar a coro con los ángeles que volaban alrededor de Dios, en infinitos círculos. Todos cantaban felices porque tenían por compañera a la flor marchita que recogiera un ángel entre la basura de un callejón en una ciudad de la tierra.
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0: 10:12.
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2: No tenía noción del tiempo transcurrido desde que había partido al cielo. A veces, para divertirse, se decía: hoy en la tierra será lunes, martes, miércoles. Va, ¿para qué quiero saberlo? Después de todo, no hay diferencia entre un día y otro. Esa costumbre humana de creer que porque es viernes uno tiene que estar más alegre y más triste los domingos a la tardecita. Esa mala costumbre de anclarse en los tiempos y en los días. Cada día se puede encarar como el mejor. Y puede incluso ser lunes. Sí. Después de todo, lo que cambia no es solo el nombre de los días, sino la actitud con la que uno se predispone para enfrentarlos. Predisponerse suena a prepararse. Prepararse a vivir cada día como si fuera el último de nuestra vida. Predisponerse todos los días a realizar grandes cosas y a vivir cada día con toda intensidad. A veces, pequeñas actitudes o errores de los demás hacen que nos amarguemos el día. Pero, ¿por qué le vamos a dar el poder a otro para arruinarnos una hora, media tarde o un día entero de nuestra vida?

0: 10:17.
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0: 10:24.
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2: Descubrí una nueva manera de mantener viva la chispa del amor. Desde hace poco había comenzado a salir con otra mujer. En realidad había sido idea de mi esposa. Tú sabes que la amas, me dijo un día, tomándome por sorpresa. La vida es muy corta. Dedícale tiempo. Pero yo te amo a ti, protesté. Lo sé. Pero también la amas a ella. La otra mujer a quien mi esposa quería que yo visitara era mi madre, viuda desde hacía 19 años. Pero las exigencias de mi trabajo y mis tres hijos hacían que solo la visitara ocasionalmente. Esa noche la llamé para invitarla a cenar y al cine. ¿Qué te ocurre? ¿Estás bien?, me preguntó. Mi madre es el tipo de mujer que una llamada tarde por la noche o una invitación sorpresiva es indicio de malas noticias. Creí que sería agradable pasar algún tiempo contigo, le respondí. Los dos solitos. ¿Qué opinas? Reflexionó sobre ello un momento. Me agradaría muchísimo, dijo. Ese viernes, mientras conducía para recogerla después del trabajo, me encontraba algo nervioso. Era el nerviosismo que antecede a una cita. Y por Dios, cuando llegué a su casa, advertí que ella también estaba muy emocionada. Me esperaba en la puerta con su viejo abrigo puesto. Se había rizado el pelo y usaba el vestido con el que celebró su último aniversario de bodas. Su rostro sonreía y irradiaba luz como un ángel. Le dije a mis amigas que iba a salir con mi hijo y se mostraron muy impresionadas. Me comentó mientras subía a mi auto. No pueden esperar a mañana para escuchar acerca de nuestra velada. Fuimos a un restaurante no muy elegante, sí muy acogedor. Mi madre se aferró a mi brazo como si fuera la primera dama de la nación. Cuando nos sentamos, tuve que leerle el menú. Sus ojos solo veían grandes figuras. Cuando iba por la mitad de las entradas, levanté la vista. Mamá estaba sentada al otro lado de la mesa y me miraba. Una sonrisa nostálgica se delineaba en sus labios. Era yo quien leía el menú cuando eras pequeño. ¿Recuerdas? Entonces, es hora de que te relajes y me permitas devolverte el favor, le respondí. Durante la cena tuvimos una agradable conversación. Nada extraordinario. Solo ponernos al día con la vida del otro. Hablamos tanto que nos perdimos el cine. Saldré contigo otra vez, pero solo si me dejas invitar, dijo mi madre cuando la llevé a casa. Asentí. La besé. La abracé. ¿Cómo estuvo tu cita?, quiso saber mi esposa cuando llegué aquella noche. Muy agradable. Gracias. Mucho más de lo que imaginé, le contesté. Días más tarde, mi madre murió de un infarto masivo. Todo fue tan rápido. No pude hacer nada. Al poco tiempo recibí un sobre del restaurante donde habíamos cenado mi madre y yo. Y una nota que decía: la cena está pagada por anticipado. Estaba casi segura de que no podría estar allí, pero igual pagué para dos, para ti y para tu esposa. Jamás podrás entender lo que aquella noche noche significó para mí.

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10:34. 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

10:43. 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

0: 10:58.
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2: Me acuerdo de lo que me dijiste. Me pediste que no bebiera alcohol, mamá. Por eso, bebí un refresco. Realmente me sentí orgullosa, tal como dijiste que sucedería. No bebí y manejé, aunque los otros dijeron que debería. Sé que hice lo correcto. Yo sé que siempre tienes razón. La fiesta está acabando, mientras todos se alejan manejando. Cuando entré a mi automóvil, yo supe que llegaría ilesa a casa. Empecé a alejarme en mi auto. Pero cuando llegué al camino, otro automóvil no me vio y me pegó con todo. Cuando estaba allí en el pavimento, oí al policía decir que el otro tipo estaba ebrio. Y ahora, ¿yo soy quien pagará? Estoy recostada aquí, muriéndome, deseando que llegues pronto. ¿Cómo pudo pasarme esto a mí? Mi vida acaba de estallar como un globo. Hay mucha sangre alrededor. Escucho que el médico dice que moriré en poco tiempo. Y solo quiero decirte, te juro que no bebí, mamá. Eran los otros. Los otros no pensaron. Él probablemente estaba en la misma fiesta. La única diferencia es que él bebió. Y yo me moriré. ¿Por qué beben las personas? Pueden estropear su vida entera. Estoy sintiendo dolores punzantes ahora. El tipo que me chocó está caminando y pienso que eso no es justo. Estoy aquí muriendo. Y todo lo que él puede hacer es mirar. Dile a mi hermano que no llore. Dile a papá que sea valiente. Mi respiración está recortándose. Me estoy asustando mucho. Por favor, no lloren por mí. Yo hice lo correcto. Tengo una última pregunta antes de decir adiós. No bebí y manejé, así que, ¿por qué debo ser yo quien muera?

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0: 11:17.
1: Algunos decían que él era muy extraño.
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1: Las notas mágicas que salían de su violín tenían un sonido diferente. Por eso nadie quería perder la oportunidad de ver su espectáculo. Cierta noche, el palco de un auditorio repleto de admiradores estaba preparado para recibirlo. La orquesta entró y fue aplaudida. Al salir, el director también fue ovacionado. Pero cuando la figura de Paganini surgió, triunfante, el público deliró. Paganini colocó su violín en posición y lo que se escuchó fue indescriptible. Breves y semibreves, fusas y semifusas, corcheas y semicorcheas, parecen tener alas y volar con el toque de sus dedos encantados. De repente, un sonido extraño. Una de las cuerdas del violín de Paganini se rompió. El director paró, la orquesta paró, el público paró. Pero Paganini no paró. Mirando su partitura, continuó arrancando sonidos deliciosos de un violín con problemas. El director y la orquesta, exaltados, volvieron a tocar. Antes de que el público se serenara, otro sonido perturbador derrumbó la atención de los asistentes. Otra cuerda del violín de Paganini se había roto. El director paró. La orquesta paró nuevamente. Paganini no paró. Como si nada hubiese sucedido, él olvidó las dificultades y avanzó sacando sonidos de lo imposible. El director y la orquesta, impresionados, volvieron a tocar. Pero el público no podía imaginar lo que estaba por suceder. Todas las personas estaban atónitas. Y una tercera cuerda del violín de Paganini se rompió. El director se paralizó. La orquesta paró. La respiración del público se detuvo. Pero Paganini continuó. Como si fuese un contorsionista musical, arrancó todos los sonidos de la única cuerda que sobraba de su violín destruido. Ninguna nota musical fue olvidada. El director se anima. La orquesta se motiva. El público pasa del silencio a la euforia, de la inercia al delirio. Paganini alcanza la gloria. Su nombre pasó a la historia. No es apenas un violinista genial. Es el símbolo del profesional que

0: Me da un hambre brutal.
1: Once horas con 21 minutos.
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0: 11:29.
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1: he trabajado con numerosos niños infectados con el virus que causa el SIDA. Las relaciones que he tenido con estos niños especiales han sido grandes regalos para mí. Me han enseñado muchas cosas, pero en especial he aprendido que podemos encontrar un gran valor en los más pequeños. Permítanme que les hable de Miguel Ángel. Miguel Ángel nació con el virus VIH. Su madre también estaba infectada. Desde el inicio de su vida, dependía de los medicamentos que le permitían sobrevivir. Cuando tenía 5 años, le insertaron quirúrgicamente un tubo en una vena del pecho. Este tubo estaba conectado con una bomba que él llevaba en una pequeña mochila en la espalda. Los medicamentos estaban conectados a esta bomba y se administraban continuamente a su corriente sanguínea por medio del tubo. En ocasiones, también necesitaba oxígeno extra para ayudarse a respirar. Miguel Ángel no deseaba ceder un solo momento de su infancia a esta enfermedad mortal. No resultaba extraño encontrarlo jugando y corriendo en su patio trasero, llevando puesta la mochila cargada de medicamentos y arrastrando su tanque de oxígeno detrás de él en un carrito pequeño. Todos los que conocíamos a Miguel Ángel nos maravillábamos con su alegría pura por estar vivo y por la energía que ésta le proporcionaba. La mamá de Miguel Ángel con frecuencia bromeaba con él diciéndole que se movía con tanta rapidez que ella necesitaba vestirlo de rojo. De esa manera, cuando se asomara por la ventana para vigilarlo mientras jugaba en el patio, podría verlo de inmediato. Esta terrible enfermedad dio fin incluso a los gustos de una personita llena de energía, como Miguel Ángel. Enfermó más y más. Y por desgracia, su madre también. Cuando fue notorio que él no sobreviviría, la mamá de Miguel Ángel le habló sobre la muerte. Lo consoló diciéndole que ella también moriría y que pronto estaría con él en el cielo. Unos días antes de su muerte, Miguel Ángel me llamó junto a su cama en el hospital y me dijo: "Pronto moriré. No tengo miedo. Pero cuando muera, por favor, vísteme de rojo." Mamá prometió que pronto irá también al cielo. Estaré jugando cuando ella llegue ahí y deseo asegurarme de que pueda encontrarme.

0: 11:50. A continuación quiero contarles una historia real.
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0: El diario de un perro. Primera semana. Hoy cumplí una semana de nacido. Qué alegría haber llegado a este mundo. En el primer mes, mi mamá me cuida muy bien. Es una mamá muy ejemplar. En el segundo mes, hoy me separaron de mi mamá. Ella estaba muy inquieta y con sus ojos me dijo adiós, esperando que mi nueva familia humana me cuide tan bien como ella lo había hecho. En el cuarto mes, he crecido rapidísimo. Todo me llama la atención. Hay varios niños en la casa que para mí son como mis hermanitos. Somos muy inquietos. Ellos me jalan la cola y yo les muerdo, pero jugando. En el quinto mes, hoy me regañaron. Mis amos se molestaron porque me hice pipí adentro de la casa, pero nunca me habían dicho dónde debo hacerlo. Además, duermo en la recámara y ya no me aguantaba. En el sexto mes, soy un perro feliz. Tengo el calor de un hogar. Me siento tan seguro, tan protegido. Creo que mi familia humana me quiere y me consiente mucho. Cuando están comiendo, me convidan. El patio es para mí solito y me doy vuelo escarbando como mis antepasados los lobos cuando escondo la comida. Nunca me educan. Ha de estar bien todo lo que hago. En el mes décimo segundo, ya cumplí un año. Soy un perro adulto. Mis amos dicen que crecí más de lo que ellos pensaban. ¡Qué orgullosos se deben sentir de mí! En el mes décimo tercero, ¡qué mal me siento hoy! Mi hermanito me quitó la pelota. Yo nunca agarro sus juguetes, pero se los quité nuevamente. Mis mandíbulas se han hecho muy fuertes, así que lo lastimé sin querer. Después del susto me encadenaron, casi sin poderme mover. Me dicen que me van a tener en observación y que soy un perro ingrato. No entiendo nada de lo que está pasando. En el mes décimo quinto, ya nada es igual. Vivo en azotea, me siento muy solo. Mi familia ya no me quiere. A veces se les olvida que tengo hambre y sed. Cuando llueve no tengo techo que me cobije. En el mes décimo sexto, hoy me bajaron de la azotea. De seguro mi familia ya me perdonó. Me puse tan contento que daba salto de gusto. Mi rabo parecía rehilete. Encima de eso me van a llevar con ellos de paseo. Nos enfilamos hacia la carretera y de repente se pararon. Abrieron la puerta. Yo me bajé feliz creyendo que haríamos nuestro día de campo. No comprendo por qué cerraron la puerta y se fueron. ¡Ey! ¡Oigan! ¡Esperen! ¡Se olvidan de mí! Corrí detrás del automóvil con todas mis fuerzas. Mi angustia crecía al darme cuenta de que casi me desvanecía y ellos ya no se detenían. Me habían olvidado. En el mes décimo séptimo, he tratado en vano de buscar el camino de regreso a casa. Me siento y estoy perdido en mi sendero. Hay gente de buen corazón que me ve con tristeza y me da algo de comer. Yo les agradezco con mi mirada y desde el fondo de mi alma. Yo quisiera que me adoptaran y sería como ninguno, sería tan fiel, pero solo dicen, pobre perrito, se debe haber perdido. En el mes décimo octavo, el otro día pasé por una escuela y vi a muchos niños y jóvenes como mis hermanitos. Me acerqué y un grupo de ellos, riéndose, me lanzaron una lluvia de piedras a ver quién tiene la mejor puntería. Una de esas piedras me lastimó el ojo y desde entonces ya no veo con él. Mes décimo noveno. Parece mentira. Cuando estaba más bonito, se compadecía más de mí. Y ahora estoy muy flaco. Me sacan a escobazos cuando pretendo echarme en una pequeña sombra. Me dicen, ¡fuera, Chucho! Vigésimo mes. Casi no puedo moverme. Hoy, al tratar de cruzar la calle por donde pasan los carros, no me arrolló. Pero según yo, estaba en un lugar seguro llamado cuneta. Pero nunca voy a olvidarme de la mirada de satisfacción del conductor, que hasta se la dio con tal de centrarme. Ojalá me hubiera matado, pero solo me dislocó la cadera. El dolor es terrible. Mis patas traseras ya no me responden. Vigésimo primer mes. Tengo 10 días bajo el sol, la lluvia, el frío, sin comer. Ya no me puedo mover. El olor es insoportable. Me siento muy mal. Quedé en un lugar húmedo y parece que hasta mi pelo se está cayendo. Alguna gente pasa y me ve. Otras dicen, no te acerques. Ya casi estoy inconsciente, pero alguna fuerza extraña me hizo abrir los ojos. La dulzura de su voz me hizo reaccionar. Pobre perrito, mira cómo te han dejado, decía ella. Venía un señor de bata blanca. Empezó a tocarme y dijo, lo siento señora, pero este perro ya no tiene remedio. Es mejor que deje de sufrir. A la gentil dama se le salieron las lágrimas. Moví mi rabo como pude y le miré agradeciéndole que me ayudara a descansar. Solo sentí el piquete de la inyección y me dormí para siempre, pensando por qué tuve que nacer si nadie me quería. La solución no es echar un perro a la calle, sino educarlo. No convierta en problema una grata compañía. Ayuda a abrir conciencia y así poder acabar con el problema de los perros callejeros.
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3: 12 horas con un minuto.
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0: 12:08.
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1: vamos a compartir una linda historia de una niña que llenó una cajita con sus besos como un regalo especial para su papá. Este es el regalo de Navidad. Pues hace ya algún tiempo, un hombre castigó a su pequeña niña de 3 años por estar desperdiciando un rollo de papel de envoltura dorado. El dinero era escaso en esos días, por lo que explotó en furia cuando vio a una niña tratando de envolver una caja para ponerla debajo del árbol de Navidad. A la mañana siguiente, la niña le llevó el regalo a su padre y le dijo: «Esto es para ti, papito». Él se sintió avergonzado de su reacción de furia, pero volvió a explotar cuando vio que la caja estaba vacía. ¿Qué? ¿Que cuando uno da un regalo a alguien, se supone que debe haber algo adentro? La pequeña niña volteó su mirada hacia arriba y con lágrimas en los ojos dijo: «Papito, pero si no está vacía. Yo soplé besos dentro de la caja y todos son para ti». El padre se sintió morir. Puso sus brazos alrededor de su niña y le suplicó que lo perdonara. Se ha dicho que el hombre guardó por años esa caja dorada cerca de su cama, y siempre que se sentía derrumbado, él tomaba de la caja un beso imaginario y recordaba el amor que su niña había puesto allí. En una forma muy sensible, cada uno de nosotros los humanos hemos recibido un recipiente dorado, lleno de amor incondicional y besos de nuestros hijos, amigos, familia y principalmente de Dios.

0: 12 horas con 21 minutos. Una cobija para dos.
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0: Escuché que tocaban a la puerta con un poco de timidez, como queriendo no llamar la atención. Para mi sorpresa, era el abuelo, a quien tenía algunos meses de no ver. Él fue siempre muy bueno con nosotros, con mis tres hermanos y yo. Recibíamos alguna sorpresa cada vez que lo veíamos. Un dulce, un juguete, o al menos un afectuoso abrazo y un sonoro beso. Yo no comprendía por qué papá, con él especialmente, se mostraba distanciado. ¿Qué fue lo que pasó con ellos en el pasado? Nunca lo supe, o más bien no lo entendía, pues al fin y al cabo era su padre y sin él no hubiera existido. De inmediato abrí la puerta. Buenas noches, abuelo. Qué bueno que nos visitas. Me atrajo hacia él y me dio un cálido abrazo y me preguntó si estaba mi papá. En un momento te lo llamo. Lo encontré en la cocina y sin querer queriendo escuché su conversación, que en alguna forma transformó para siempre mi vida. Y creo que también la de mi padre. ¿Qué deseas? Exclamó un poco tosco papá. Hijo, me ha ido muy mal. He perdido la casa y me han echado, no tengo a dónde ir. Quisiera pedirte, por favor, que me hospedaras por un tiempo, mientras resuelvo mi situación. No tengo ni para un miserable hotel, hijo. Papá, pero tú sabes que esto me ocasiona graves contratiempos. Tú conoces bien cómo piensa mi mujer. El muerto y el arrimado apesta a los tres días. Y el casado casa quiere, y no quiere intromisión alguna. Está bien, hijo, entiendo. Pero si al menos me dieras un pequeño espacio en la habitación de mi nieto, te prometo no crear ningún problema. Además, él y yo nos llevamos bastante bien. Papá, él es un joven adolescente de 17 años y necesita autonomía. Lo siento de verdad, pero no hay nada que hacer. Mi abuelo, titubeando con voz temblorosa, casi por romper al llanto, le suplicó. ¿No habrá por ahí un rinconcito, hijo, en donde pueda quedarme esta noche? Bueno, si tanta es tu urgencia, puedes quedarte en el patio de atrás. Pero eso sí, que sea solamente por esta ocasión. Papá me llamó y me ordenó furioso. Baja de inmediato una cobija o una manta, hija, y dásela a tu abuelo, pues se va a quedar a dormir en el patio trasero. Y date prisa, que estoy muy cansado con tantos problemas, y agrégale uno más. Y meneó la cabeza fastidiado señalando al abuelo. Pasaron unos 10 minutos cuando papá entró en mi habitación hecho una furia, reclamando mi atraso, pero sorprendido por lo que estaba haciendo, exclamó. ¿Me puedes explicar qué carajos estás haciendo? ¿Por qué cortas en dos la cobija que te pedí? Y simplemente le contesté. Una mitad es para el abuelo y la otra la voy a conservar un tiempo para cuando me vengas a pedir lo mismo.

0: 12:49.
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12 horas con 58 minutos.

0: El principio de la sabiduría es el temor de Jehová. 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

0: 13 horas con 15 minutos.
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0: 13:23.
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13:29. 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

0: 13 horas con 40 minutos. 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
1: Buenas tardes, en unos momentos, 20 minutos, inicia nuestro programa dominical El Mensajero del Gran Rey. Buenas tardes, buen provecho.

0: 13 horas con 48 minutos.
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1: 14 horas en punto.
2: Porque yo, Jehová, que agito el mar y hago rugir sus ondas, soy tu Dios, cuyo nombre es Jehová de los ejércitos. Isaías 51:15. 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

0: Bendito Dios y Padre Celestial.
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0: La honra y la gloria sean para ti, Padre bendito. Gracias por este privilegio especial de estar acá en esta emisora que es tuya, Señor. Gracias, bendito Dios, por la vida, por la salud, por el trabajo, por la familia. Gracias por esta emisora que lleva bendición a cada uno de los hogares de quienes amablemente sintonizan la frecuencia 92.9. Señor, gracias te doy en esta tarde, bendito Dios, por tu amor, tu bondad y tu misericordia. Gracias, Padre Celestial, porque pues me permites la oportunidad, el privilegio de estar en esta emisora y llevar a los hogares un programa especial dominical desde este momento hasta las 4 de la tarde. Gracias, gracias, Padre bendito. En el nombre poderoso de tu Hijo Jesucristo, las gracias te doy, Señor. Amén. Buenas tardes, bienvenidos y bienvenidas a la programación alegre, el mensajero del gran rey. Es un gusto saludarles. Les saluda en el uso del micrófono su amigo de siempre, su hermano en Cristo, el profesor Inocente Castillo Ordóñez, desde Radio Estéreo Cumbre, la voz evangélica de Huehuetenango. Mi saludo fraternal para cada uno de ustedes. Un abrazo fraterno. Ya la lluvia se ha hecho presente acá en la zona 9. Así que prepárese pues con su capa, con su paraguas, si tiene que salir, y si no, quédese en casita. Yo le acompaño hasta las 4 de la tarde. Muchas gracias a la familia Cuyuch allá en Tunayac, Momostenango. Saludos fraternales a mi estimado amigo y hermano en Cristo Elizardo Letona Méndez, su esposa Vilma Girón Barrios, sus hijas Jamie, Heidi y Leslie allá en San Pedro Jocopilas, departamento del Quiché. Como también mi saludo fraternal hasta San Sebastián, Huehuetenango, a hermano Guillermo Arturo Álvarez, allá en La Joya, zona 4, a mi hermana Santos Cuyuch Herrera y familia, disfrutando del almuerzo. ¡Buen provecho! Hermana Diana Mauricio en San Ildefonso, Iztahuacán, hermana Julia Gómez allá en el Cantón San Sebastián, hermana Damaris Gianelli, nuestra compañera de labores, y su esposo, mi hermano Giovanni Martínez y la familia en San Lorenzo. A mi estimado amigo y hermano en Cristo, Audelino Velázquez Vázquez en la zona 4, a mi hermano Donny Martínez en la zona 7, a las hermanas Cindy Pérez y Brisnelli Yaneli Gómez Pérez en Saculeo Ruinas, hermana Marisa Pablo en Tejutla, San Marcos, hermana Alma Cigarroa en Ayutla, hermanas Felipa García y Nancy Martínez en El Calvario, hermana Marina Elizabeth y Rosa María Viatoro aquí en la zona 9, hermano Santiago Jacinto Méndez en Ixtahuacán, hermano Pastor Adolfo Narciso Morales, por ahí nos vemos casi todos los días, allá en la zona 4 de Huehuetenango, hermano Adolfo Narciso Morales allá en San Ildefonso, Ixtahuacán, hermana Elizabeth de León allá en el Cerrito del Maíz, hermana Maritza Galvez en el bello municipio de Colotenango, hermana Lorena Guzmán y hermano Gilberto Palacios y toda la familia que están reunidos en este momento compartiendo el almuerzo en la zona 10. También ahí muy cerca, hermano Aníbal Viatoro y familia. En zona 4, hermana Catalina Sutuk. En zona 5, mi estimado amigo y hermano Celso Ruiz Tecún. Allá en la distancia, en el bello municipio de Uspantán, departamento del Quiché. Ahí nos sintoniza el hermano Patrocinio Román Alvarado. Aquí en la zona 8, muy cerca de Radio Estéreo Cumbre, hermano Carlitos Ramírez. Jefe, hermana Anabela, Carlitos Junior y Ana Lucía. Allá en Aldea El Orégano, Huehuetenango, hermana Iracema Rivas. Y en la terminal, mi estimado hermano, que en Canjobal se dice Bushtag, hermano Enrique Francisco. Muy buenas tardes, me da mucho gusto saludarles y por supuesto que ya tengo aquí los primeros mensajes al 40, escuche, 40 14 38 repito, 40 14 39 88, WhatsApp de la radio. Dice: muy buenas tardes, hermano, Dios le bendiga en tan alegre y bendecido programa, saludos y bendecido día. De zona 10, atentamente, hermana Amelia Castillo. ¿Qué pasó, mi tía Amelia Castillo? Mucho gusto de saludarles, mis hermanos, y por supuesto con los deliciosos refrescos allá en la terminal y las galletitas, hermano Enrique Francisco. Dice, saludos para mis dos corazones, que es mi hija Lidia Noemí y la mera, mera jefa, la dueña de la chequera, la dueña de la billetera, Madeline de Francisco. Muy bien, mucho gusto de saludarles, mis estimados hermanos. Miren, se emociona uno por estar saludando a los hermanos. Ahora vamos, pues por acá me solicitaron, dice... Buenas tardes, hermano. Me puede incluir el canto con Katy Mazariegos, pero ¿quién me escribe? Creo que es Gabriela Carrillo de Anea Canavaj. Escuchemos entonces en este momento a la hermosa y guapa hermana Katy Mazariegos con el canto Al Cansado Peregrino.
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0: Bueno, saludos a mi estimado hermano Horacio Claudio allá en San Lorenzo. Gracias por el heladito que nos dejó por ahí. Mucho gusto de saludarle, hermano Lachito, nuestro compañero de labores en el programa de todas las tardes, el programa Tardecitas Cristianas. A la hora que los hermanos están tomando su cafecito, hermano Lachito ahí les está saludando, les está dirigiendo saludos a través de Radio Estéreo Cumbre, la voz evangélica de Huehuetenango. Y ahora, pues allá en casita, seguramente preparándose ya para ir a las actividades cristiana evangélicas de su iglesia. Muy bien. Pues voy a continuar con los saludos. Saludos, hermano Enrique Francisco, allá en la terminal de la zona 5. También dice, buenas tardes, saludos, hermano, solo para saludar a mi esposa, la dueña de mi billetera, Norma Cobón, y mis hijos, Alex y Evany. Lo escuchan en la zona 11 de Huehuetenango. Mucho gusto de saludarles, mis estimados hermanos. La verdad que es un gusto saludarles a través de la voz evangélica de Huehuetenango. Estamos en el día 31 de mayo y se termina el quinto mes del año. Mire usted cómo le llamábamos antes el mes de las flores, el mes de las madres. Y ahora pues empezó un poquitín tarde el invierno, ¿verdad? Pero hay flores, en casa de cada uno de ustedes hay flores. Muy bien, vamos a escuchar ahora a un cantante huehueteco. ¿Qué pasó aquí? Mi computadora no me quiere funcionar, permítame usted un momentito. Ahora sí estamos, Cristo en la línea, nos dice este canto, escuchémoslo.
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0: Sintoniza usted 92.9, la voz evangélica de Huehuetenango, después de 28 años, transmitiendo para toda la audiencia del occidente de la República de Guatemala y fuera de nuestros límites departamentales y territoriales, a través de las redes sociales, a través de www.estereocumbre.com. Seguramente nos están sintonizando en el extranjero. Seguramente, espero que esté llegando nuestra señal hasta donde ustedes nos sintonizan constantemente. Gracias una vez más a hermano Enrique Francisco, que saluda a su hijita Lidia Noemí y a su esposa, la mera jefa, dice Madeline de Francisco. Ahí en la terminal puede encontrar usted una sonrisa agradable de hermano Enrique Francisco en su tienda, ahí donde estacionan los buses que van a Quetzaltenango, a la capital, a Barías, a San Pedro Soloma, a San Pedro Necta, a La Democracia, a Colotenango, a Ixtahuacán, a Cuilco. Bueno, en la terminal de la zona 5. Gracias, hermanos, por su amable sintonía. Saludos una vez más a hermano Horacio Claudio allá en San Lorenzo, a hermana Damaris, también a su esposo y a su familia, seguramente disfrutando del almuerzo a esta hora. Muy bien, escuchemos a Inmer Benítez con el canto Necesito de Ti.
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0: ¿Qué dice la palabra de Dios, la Biblia, de los falsos profetas? Bueno, la Biblia, la palabra de Dios, advierte que los falsos profetas son personas que dicen hablar de parte de Dios, pero enseñan mentiras por conveniencia. Enseña que se disfrazan de bondad para engañar, pero se les identifica por sus acciones destructivas, su avaricia y sus falsas profecías. Las escrituras profundizan en este tema de la siguiente manera. ¿Cómo identificarlos? La Biblia proporciona advertencias claras y específicas para reconocer a los falsos maestros. Primero, por sus frutos. Jesús enseñó que son como lobos rapaces vestidos de ovejas y que se les reconoce por sus obras y el resultado de sus enseñanzas. Dos, sus profecías incumplidas. El libro de Deuteronomio establece que si un profeta habla en nombre de Dios y sus palabras no se cumplen, es señal de que no fue enviado por el Señor. Número 3, el mensaje sobre Cristo. En el Nuevo Testamento se advierte que niegan la verdad de Cristo y fomentan un estilo de vida de libertinaje e inmoralidad. Sus características principales. Las cartas del apóstol Pedro y de Judas describen las motivaciones y actitudes de estos falsos líderes. Primero, avaricia. Buscan lucrar económicamente explotando a los creyentes con palabras aduladoras y fingidas. Y fíjese usted, mi amado oyente, que por eso, lamentablemente, el evangelio está por los suelos, lamentablemente por estas personas. La soberbia. Hablan con arrogancia y desprecian la autoridad. Y luego sus promesas son vacías porque son descritos como nubes sin agua. Prometen liberación y prosperidad, pero no ofrecen nada espiritualmente hablando. Así que usted y yo tengamos cuidado entonces con los falsos profetas. Vamos a unos anuncios comerciales y retorno inmediatamente.
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0: 14:33.
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2: Muy bien, en los estudios de Radio Estéreo Cumbre y el programa dominical El Mensajero del Gran Rey, 2:33. En el día domingo 31 de mayo del año 2026. Así que despedimos alegremente el mes de mayo. Y ya mañana amanecemos, día 1 de junio. Bienvenido el mes de junio. Bendito sea el nombre de Dios porque nos permite el privilegio de cantarle, de alabarle, de servirle también, por supuesto, muy, muy importante. Saludos a todos mis hermanos allá en la Iglesia Centroamericana El Divino Redentor. Saludos a hermano Carlos Sosa, hermana Mildrin, a hermana Cecia. Buen provecho ahí en la zona 4, disfrutando el almuerzo entre sonrisas y plática. Así me gusta, hermano Carlito Sosa, un hombre muy, muy alegre, muy contento. Saludos también a hermano Carlitos Ramírez. Bueno, y a todas las familias, a hermano Celestino Chutuc. Y bueno, pues a los hermanos que nos están sintonizando. ¿Qué tal si juntos escuchamos este canto? Hermano Vicente Solís y familia, soy feliz. ¿Y usted?
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1: Bueno, y en el Antiguo Testamento también se habla de estos falsos profetas. En el libro de Jeremías, Dios denuncia fuertemente a los profetas que hablaban visión de su propio corazón y no de lo que el Señor les había mandado. Se les acusa de dar una falsa paz y esperanza al pueblo, diciendo paz, paz, cuando no la había, en lugar de corregir el mal camino. Su destino final de estos falsos profetas, las escrituras advierten que los falsos profetas enfrentarán un juicio severo. El pasaje de Mateo capítulo 7 versículos 15 al 23 relata que en el día del juicio muchos dirán haber profetizado en el nombre de Jesús, pero él los rechazará por practicar la maldad. En este pasaje de San Mateo capítulo 7 versículos 15 al 23 dice pues cómo reconocerlos por sus frutos. Jeremías en su capítulo 23 también, para entender la denuncia contra los profetas que hablan por inspiración propia. Y en el libro de segundo de Pedro capítulo 2 también detalla las características de los falsos profetas en la iglesia. Muy bien, así que cuidado con lo que dicen estos falsos profetas. Muy buenas tardes, me da mucho gusto saludarles a toda la audiencia de Radio Estéreo Cumbre, la voz evangélica de Huehuetenango.
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0: Buenas tardes, son las 2 de la tarde, 43 minutos. En este momento voy a tomar un tiempo de oración. Muchas gracias a hermana Ingrid Cifuentes, dice: saludos mi hermano, espero esté muy bien. Acá estamos escuchando su programa Disfrutando de la Lluvia. ¡Qué bien! ¡Bendiciones! Ya vienen los elotes. Saludos, dice: hermano, hágame favor de incluir un tema con el grupo norteño Remanente de Cristo. Por eso te amo. Gracias y feliz tarde. Bendiciones. Claro que sí, mi hermana. Solo me da usted un tiempecito por ahí porque voy a tomar este tiempo.
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tiempo de oración. Gracias, bendito Dios, por tu grande amor, por tu grande misericordia. Gracias, Padre Celestial, por tu bondad, por tu gracia, por tus cuidados. Gracias también, bendito Dios, por lo que tú haces por nosotros a cada momento. Gracias, Dios, por la vida. Gracias, Dios, por la salud. Seguramente no tenemos una salud al 100%, pero ahí estamos caminando, estamos trabajando. Gracias, bendito Dios, a tu poder, a tu bondad. Esta tarde, Padre Celestial, quiero agradecer de manera especial la vida de mis hermanos pastores que ahora administran y dirigen esta emisora Estéreo Cumbre. Gracias también, Señor, por aquellos fundadores de la radio hace 28 años. Gracias también por todos los hermanos locutores que de una o de otra manera hemos contribuido con el engrandecimiento de Radio Estéreo Cumbre. Claro que recordamos, Señor, como tú has respaldado este ministerio de muchas maneras. Gracias a los hermanos ofrendantes allá en las comunidades. Bendice, por ejemplo, a mi hermana Mayra Domingo. Bendito sea tu santo nombre, Señor, por la vida de ella y, por supuesto, también por la vida de su familia y la vida de muchos hermanos y hermanas que yo no conozco, pero tú sí conoces, que ofrendan para esta emisora. Muchas gracias por cada uno de los hermanos que difunden programas en esta emisora cuyo propósito es predicar la palabra tuya, predicar el evangelio de paz. Bendito sea tu nombre, Señor. Pero también, Señor, esta tarde quiero pedir en nombre de tu Hijo Jesucristo la fortaleza para estas familias que voy a mencionar, que pues no han perdido, sino que un familiar se ha ido de su lado, pero está contigo, Señor, en el cielo. Oh Dios eterno, bendice la vida de mis hermanos Blanca Castillo y Álvaro Alejandro López. Fortaleza para mi hermano Óscar Carrillo ante el fallecimiento de su madrecita. Fortaleza para la familia Xutú Cruz ante el fallecimiento de hermano Joel Xutú, líder de este hogar. Señor, te pido fortaleza para la vida de toda la familia de hermana Marta Esperanza Martínez. Por la vida de mi hermana Ana Méndez Martínez. Fortaleza para la familia Mauricio García allá en San Ildefonso, Iztahuacán. Fortaleza para la familia Martín Salazar allá en la zona 4. Fortaleza para la familia Moreno Ramos, también ante el fallecimiento de uno de sus miembros de la familia. Fortaleza para la familia de hermana Areli Rivas, nuestra compañera de labores, también por el fallecimiento de su madrecita este año. Fortaleza para la familia La Parra Aguirre. Fortaleza para la familia Calderón Maldonado. Fortaleza para la familia de mi hermano Ramón Esteban. Fortaleza para la vida física, emocional y espiritual de hermana Brenda Rivas allá en San Sebastián, Huehuetenango. Fortaleza para los hermanos Carlos Castillo y hermana Migdalia de Castillo. Fortaleza para Carlos Gómez y Dulce Gómez. Fortaleza para mi hermana Arcadia, viuda de Girón. Fortaleza para los hermanos, para toda la familia de mi hermano Rolando Castillo. Fortaleza para la familia Matías Vázquez, ante la ausencia del jefe del hogar, del sacerdote del hogar. Pero Señor, estamos seguros a través de tu palabra, y así lo creemos por fe, que tus hijos que han partido a tu presencia están en un mejor lugar. Solo pido en esta tarde fortaleza para la familia que se queda.
Padre Celestial, en este momento también quiero pedir por la vida de mi hermana Mayra Domingo de López. Te pido, Señor, por su vida, por su salud, por su trabajo, específicamente por su vista. Oh Dios eterno, tú conoces la vida de mi hermana Reina de León y su hijito, las adversidades que están pasando en su salud. Padre, yo te pido en esta tarde, en nombre de tu Hijo Jesucristo y con todo respeto, con toda humildad, que tú, Padre Celestial, hagas un milagro en la vida de mi hermana Reina de León y su hijito. Tú conoces la salud de mi hermana Margarita Guzmán. Tú conoces también, Señor, la salud de mi hermana Alejandra Castillo. Por favor, Señor, que tu mano poderosa se manifieste en su vida. Por la familia Mendoza Galindo, especialmente por la señora del hogar, que está pasando por situaciones difíciles de salud. Que tú, bendito Dios, en tu inmenso amor, tomes a esta familia en tus manos de amor. Por la salud de mi hermana Tomasa Samayoa de Recinos. Por la necesidad de mi hermano Álvaro Cuca allá en el Quiché. Por la salud de hermana Amarilis Chanchabac. Padre Celestial, por la vida de Andrés Shiloh. Tú conoces la situación de salud que él ha estado pasando. En tus manos de amor lo depositamos. Padre bendito. Por la vida de mi hermana Carolina y sus tres niños, por la vida, por la salud de hermana Vanessa Alejandrina, por la familia allá en Santa Ana Huista de hermana Telésfora Monzón, por problemas de salud de hermana Iracema Rivas, por la hija y una hermana de mi hermana Audelia Reynoso allá en Santa Cruz del Quiché. Por mi hermana Esperanza Rivera, especialmente por esa unidad entre su hija y sus nietas. Que tú, bendito Dios, toques esos corazones para que haya paz en la familia. Por la salud de hermano Pastor Raimundo Maldonado. Por un trabajo, bendito Dios, para mi hermana Suseli Pérez. Por la vida de hermana Iracema Rivas allá en Aldea El Orégano. Por la salud de hermana Audelina Sales Pérez. Bendito Dios, yo quiero pedir en esta tarde, en el nombre de tu Hijo Jesucristo, que tú, Padre Celestial, con el poder que tú tienes, con el amor que tú nos tienes a la humanidad y a tus hijos, tú le brindes, Señor, su salud a mi hermana Audelina Sales Pérez, como también a mi hermano Elmer López. Específicamente a mi hermana Tomasa Recinos por su salud, pero en específico por su vista, bendito Dios, ese órgano tan importante, ese sentido de la vista tan fundamental en nuestra vida. Por la salud de hermana Edelmira Moreno y de Elí. Por hermana Paula Pascual, por su familia. Por el matrimonio de hermana Mari Mejía y su familia. Por la vida de mi hermana Elma Chung allá en San Bartolo, Aguascalientes. Por la vida, por el trabajo, por la salud, por la vida espiritual y por la familia de hermana Álida Chung, allá en San Francisco, California. Por la salud de mi hermana, de la nieta de hermana Hilda. Por la salud de hermana Consuelo Ramos. Por la vida espiritual de la familia Moreno. Bendito Dios, tú conoces las necesidades de esta familia, Señor. Te pido, Padre Celestial, que tú, en tu inmenso amor, intervengas en la vida de cada uno de los miembros de esta familia. Por la vida espiritual, por la salud y por su trabajo docente de mi hermana Ingrid Cifuentes allá en Malagatancito. Por la salud de hermana Reina de León. Por la salud de hermano Rodolfo Herrera. Padre Celestial, en esta tarde clamo a ti en nombre de Jesucristo, tu Hijo Santo, por la salud de mi hermana Fabiola y hermana Feliciana Vázquez allá en Chinacá. Señor, te pido por mi hermana Mariana también, por su salud, por un trabajo de hermano Freddy. Padre Celestial, te pido en esta tarde por la salud de hermano Lisandro Benjamín de León, por el hogar de mi hermana Sandra Rosales, por la salud de hermana Audelia Reynoso,
por la familia de hermana Teodora del Valle, por la salud, por su familia y por el negocio y por la vida espiritual de hermana Rosita Ochoa, por la vida espiritual de hermana Carmen Vicente. Señor, tú conoces las peticiones que cada uno de los miembros de la familia López Recinos tiene ante ti, bendito Dios, que tú respondas conforme a tu santa voluntad. Por la enfermedad de hermana Mónica Leticia Chutuc, por la vida espiritual de hermana Mayra de López, por su vida también, por su salud, por la salud de hermano Adán Noelio Galindo, por mi hermana Modesta Rivas, por su salud y por su vida espiritual, por la salud de hermano José Hidalgo, por la salud específicamente por la vista de mi hermano Ramiro Palacios, por la vida, por la salud de hermana Seidi. Padre Celestial, glorifícate en la salud de mi hermana Leonza Constanza, en la salud de hermana Audelina Sales Pérez, en la salud de hermana Conchita Martínez de León, por la salud, bendito Dios, de mi hermano Robin Martínez. Padre Celestial, por la vida de mi hermano Iván Rivas, por la salud de mi hermano César Recinos allá en Ixtahuacán, por la salud de hermano Wilmer Martínez, por la salud, por el negocio y por la vida espiritual de toda la familia de mi hermana Carmen Rivas. Oh bendito Dios, glorifícate Señor en la vida de tus hijos que he mencionado en esta tarde y que tienen diversas necesidades. Bendito Dios, solo tú puedes escucharnos y puedes respondernos. En el nombre poderoso de tu Hijo Jesucristo, a quien sea la honra y la gloria por toda la eternidad, las gracias te doy en esta tarde y sé que tú has escuchado, Señor, estas gratitudes y estas necesidades. Bendito, bendito, bendito sea tu santo nombre. En el nombre poderoso de tu Hijo Jesucristo, las gracias te doy, Señor. Amén.

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2: Hubo un hombre valiente e intrépido llamado Jefté, que vivía en la región montañosa de Galaad, al este del río Jordán. Era un guerrero formidable y de gran valentía, pero llevaba una mancha desde su nacimiento, pues había venido al mundo como fruto de una relación prohibida. Las Escrituras dan testimonio de su origen en Jueces 11:1. Hubo un hombre valiente de Galaad llamado Jefté, hijo de una ramera, a quien dio a luz Galaad. Sí, Jefté era hijo de una mujer de vida disoluta, una ramera que lo había concebido en circunstancias deshonrosas a los ojos de la sociedad de aquel tiempo. A pesar de su indudable valor y dotes de líder, este origen bastardo lo marcaría desde la cuna, pues en aquella época era inaceptable que un hijo nacido fuera del vínculo matrimonial pudiera recibir la misma consideración que los vástagos legítimos de un hombre. Así, cuando Galaad, padre de Jefté, tomó esposa y ésta le dio hijos legítimos, los hijos de la mujer desdeñaron a su hermano de sangre impura. No solo lo rechazaron, sino que además le negaron su legítima herencia paterna, arrojándolo de la casa con dureza, tal como registran las Escrituras. Y la mujer de Galaad también le dio hijos a éste, y cuando crecieron los hijos de la esposa legítima, echaron a Jefté diciéndole: «No tendrás herencia en la casa de nuestro padre, porque eres hijo de otra mujer». Jueces 11:2. De este modo, el joven Jefté, a pesar de su valentía, se vio forzado a abandonar la casa paterna, desheredado y humillado por el rechazo de sus propios hermanos. Un duro comienzo para quien más tarde se convertiría en un juez y libertador de Israel. Expulsado injustamente del hogar paterno, Jefté se vio obligado a iniciar una nueva vida lejos de su tierra natal de Galaad. Los hijos legítimos de su padre lo habían repudiado con crueles palabras que dejaron una profunda herida en su alma. «No tendrás herencia en la casa de nuestro padre, porque eres hijo de otra mujer». Aquel duro rechazo, por el mero hecho de haber nacido fuera del vínculo matrimonial, marcaría el inicio de un largo camino de adversidades para Jefté. Pero lejos de doblegarse, el joven guerrero decidió forjar su propio destino con la entereza que lo caracterizaba. Las Escrituras no revelan los pormenores de su peregrinaje inicial, pero se sabe que finalmente se estableció en la tierra de Tob, un remoto paraje al noreste del territorio amonita. Allí, poco a poco, comenzó a reunir en torno a sí a un grupo de hombres desamparados y fugitivos que, al igual que él, buscaban una nueva oportunidad lejos del estigma de sus pasados. Con su innata capacidad de liderazgo y sus dotes marciales, Jefté logró convertirse en un caudillo respetado al frente de aquella hermandad de parias y desterrados. Juntos, forjaron un vínculo inquebrantable, una verdadera familia de hombres duros, dispuestos a luchar por su supervivencia en las agrestes tierras de Tob. Mientras Jefté y sus huestes se abrían camino en aquellas remotas fronteras, las tribus de Israel se veían cada vez más acosadas por las constantes incursiones de los belicosos amonitas desde el este. Los ataques se volvían cada vez más osados y cruentos, sembrando el terror en los territorios de Galaad, Basán y las fértiles llanuras de Jezreel. Fue así que los ancianos y jefes de la tribu de Galaad, la misma que en el pasado había repudiado a Jefté, se vieron obligados a buscarlo con desesperación. Reconocían su valentía y pericia militar, cualidades que serían invaluables para enfrentar la feroz amenaza amonita que los acechaba. De este modo, una amarga paradoja del destino llevó a aquellos ancianos a humillarse ante el mismo hombre que años atrás había sido vilipendiado y expulsado por sus propios hermanos. Pero la urgencia de la situación los obligó a dejar de lado los viejos prejuicios, pues necesitaban un líder capaz de conducirlos en la inminente y sangrienta batalla contra sus seculares enemigos. Los años que Jefté pasó errante y alejado de su tierra natal no fueron en vano. En la agreste región de Tob, el joven desterrado había logrado forjar un vínculo indisoluble con un puñado de hombres rudos y sin ley, reunidos bajo su firme liderazgo. Juntos aprendieron a sobrevivir en aquellas hostiles fronteras, acosados por las frecuentes razzias de los feroces clanes amonitas que merodeaban la zona. Fueron tiempos de constante sobresalto y escasez, pero también de hermandad inquebrantable entre aquellos parias que habían hecho de la lucha su razón de existir. Fue así que cuando los ancianos de Galaad llegaron finalmente ante Jefté, implorando su ayuda contra la amenaza amonita, lo encontraron al frente de una aguerrida hueste de hombres endurecidos por la adversidad, hombres que lo seguirían hasta las últimas consecuencias. Las Escrituras narran aquel encuentro decisivo en Jueces 11:5-6. Entonces enviaron los ancianos de Galaad a traer a Jefté de tierra de Tob, y le dijeron: «Ven, y serás nuestro jefe, para que combatamos contra los hijos de Amón». Ante el desesperado requerimiento de aquellos que en el pasado lo habían repudiado, Jefté no pudo evitar un amargo sentimiento de rencor y desconfianza. ¿Cómo podría fiarse de los mismos hombres que antaño lo habían arrojado de su legítima herencia por su condición de hijo bastardo? Es por ello que su respuesta inicial fue cautelosa y exigente. «¿No me habéis aborrecido vosotros y me echasteis de la casa de mi padre? ¿Por qué venís ahora a mí cuando estáis en aflicción?» Jueces 11:7. Los ancianos insistieron, conscientes de que solo un guerrero de la talla de Jefté podría encabezar la resistencia contra los temibles amonitas. «Por eso ahora hemos vuelto a ti, para que vengas con nosotros y combatas contra los hijos de Amón y seas nuestro jefe a todos los moradores de Galaad». Jueces 11:8. Ante tan apremiante petición, Jefté finalmente accedió, mas no sin antes imponer una firme condición a cambio de su liderazgo. «Si me hacéis volver para que combata contra los hijos de Amón, y Jehová los entrega delante de mí, yo os seré por jefe». Jueces 11:9. Fue así que el antiguo paria desterrado se convirtió en el caudillo elegido para defender a quienes una vez lo despreciaron. Un giro inesperado del destino que pronto pondría a prueba la valía de Jefté y la entereza de sus huestes en una cruenta guerra contra sus ancestrales enemigos. Habiendo aceptado dirigir las huestes de Galaad contra los amonitas, Jefté se preparó para la inminente y sangrienta contienda. Pero antes de partir a la batalla, el caudillo hizo un solemne voto ante Jehová, el dios de sus ancestros. Las Escrituras registran aquel voto fatídico en Jueces 11:30-31. E hizo Jefté un voto a Jehová, diciendo: «Si entregas a los amonitas en mis manos, cualquiera que saliere de las puertas de mi casa a recibirme, cuando regrese victorioso de los amonitas, será para Jehová y se lo ofreceré en holocausto». ¿Qué llevó a Jefté a hacer una promesa tan extrema? Tal vez fue la inminencia del peligro que enfrentaba lo que lo movió a buscar el favor del Altísimo por medio de aquel voto temerario. O quizás fue un arranque de soberbia, confiando en demasía en su propio poder bélico. Sea como fuere, las palabras de Jefté lo ataron irrevocablemente. Si Dios le concedía la victoria, la primera criatura viva que saliera de su hogar a recibirlo sería sacrificada en holocausto como ofrenda al Señor. Habiendo pronunciado aquel fatídico juramento, Jefté reunió a sus aguerridas huestes y partió hacia la batalla. Los hombres de Galaad y las tropas de la tribu de Neftalí pronto se sumaron a sus filas, pues la fama de Jefté como guerrero ya se había extendido por toda la región. Las negociaciones previas con los amonitas fueron infructuosas, tal como relatan los versos 12 a 28 del capítulo 11 de Jueces. Los caudillos enemigos hicieron oídos sordos a los reclamos de Jefté. No quedó entonces otra alternativa que dirimir las cosas en el campo de batalla. Fue así que las aguerridas huestes comandadas por Jefté se lanzaron al combate contra los feroces amonitas. Y vino el Espíritu de Jehová sobre Jefté, y pasó por Galaad y Manasés, y de allí pasó a Mizpa de Galaad, y de Mizpa de Galaad pasó contra los hijos de Amón. Jueces 11:29. La sangrienta batalla Jad daría inicio, marcada por aquel terrible voto, cuyas consecuencias aún estaban por revelarse. Jefté y sus hombres se jugarían el todo por el todo en un choque sin cuartel contra sus seculares enemigos. ¿Lograría Jefté vencer con la ayuda del Señor? Y si así era, ¿cuál sería el funesto precio a pagar por su triunfo? El cumplimiento del voto sellaría un trágico destino. La batalla contra los amonitas fue cruda y despiadada. Jefté y sus aguerridas huestes se batieron con fiereza contra los feroces enemigos que habían asolado las tierras de Israel durante años. A pesar de la bravura de los contrincantes, pronto se hizo evidente que el Espíritu del Señor acompañaba a las tropas comandadas por Jefté. Un impulso sobrenatural parecía guiar sus lanzas y espadas, obrando en favor del caudillo que había hecho un solemne voto antes del combate. Las Escrituras narran de manera sucinta aquel choque decisivo en Jueces 11:32-33. Pasó, pues, Jefté hasta los hijos de Amón para combatir contra ellos, y Jehová los entregó en sus manos, y los hirió con gran matanza desde Aroer hasta llegar a Minnit, 20 ciudades, y hasta Abel-Mehola, en la campiña de las viñas. Así fueron sojuzgados los hijos de Amón por los hijos de Israel. La victoria fue completa y arrolladora. Las tropas de Jefté barrieron a los amonitas de ciudades y campiñas, sembrando muerte y desolación a su paso. 20 plazas fuertes cayeron ante el empuje de aquel ejército inspirado, hasta que finalmente los enemigos quedaron doblegados y sin fuerzas para continuar la contienda. Pero la alegría del triunfo se vio rápidamente ensombrecida cuando Jefté, al regresar victorioso a su hogar en Mizpa, fue recibido por un espectáculo que heló su sangre.

su vida solitaria, había sido la primera en salir a recibirlo tras la victoria, lo que significaba, por su propio voto, que debía ser ofrecida en holocausto a Jehová. En un instante, la gloria del triunfo se había tornado en la más negra de las tragedias. Jefté se enfrentaba a un destino cruel e inexorable, fruto de su propia insensata promesa. ¿Tendría el valor de cumplir el voto sin importar el desgarrador costo? ¿O decidiría rebelarse y desafiar su palabra ante Dios? El regreso triunfal de Jefté se había tornado en una escena desgarradora. Allí estaba su amada hija, la luz de sus ojos, danzando y celebrando alegremente su victoria sin saber el fatídico precio que su padre había prometido pagar por ella. Las escrituras describen la reacción de Jefté al ver a su hija en Jueces 11:35, y cuando él la vio, rompió sus vestiduras y dijo: «Ah, hija mía, tú me has abatido, y tú misma has sido la causa de mi aflicción, porque yo abrí mi boca al Señor y no podré retractarme». Un grito de angustia brotó del pecho del guerrero al comprender el terrible significado de aquel encuentro. Él mismo, cegado por la arrogancia, había atado su destino y el de su vástago a un voto temerario e insensato. Y ahora se veía obligado a cumplirlo, por más desgarrador que fuera. La joven doncella, ajena al sombrío designio que se cernía sobre ella, escuchó con valor y entereza las terribles palabras de su padre. «Hija mía, ciertamente me has abatido, pues yo he dado palabra a Jehová, y no podré retractarme». Pero lejos de lamentarse o suplicar por su vida, la noble jovencita mostró una resolución inquebrantable, digna de su estirpe guerrera. Pues ella comprendía el peso del sagrado voto y la importancia de honrarlo, aun a costa del mayor de los sacrificios. Así lo expresó en Jueces 11:36. «Haz conmigo, Padre mío, como salió de tu boca, pues que Jehová te ha dado venganza de tus enemigos amonitas». La valentía de la joven era extraordinaria. En lugar de desesperarse, solo pidió un tiempo, un plazo de 2 meses, para ir a los montes y lamentar su virginidad junto a sus amigas, una muestra de su grandeza de espíritu y aceptación de lo inevitable. Y ella entonces dijo a su padre: «Hágaseme esta cosa, déjame libre por 2 meses, para que vaya y descienda por los montes, y llore mi virginidad, yo y mis compañeras». Jueces 11:37. Jefté accedió, impotente ante el trágico desenlace que él mismo había propiciado con su arrogante voto. Y durante aquellos 2 meses, la doncella recorrió las cumbres y cañadas junto a sus amigas, lamentando entre lágrimas una vida que se truncaría antes de florecer. Al cabo del plazo, ella regresó y cumplió con ella el voto que había hecho. Narra lúgubremente Jueces 11:39. Pero el guerrero no tuvo tiempo para lamentaciones prolongadas, pues una nueva amenaza se cernía sobre él. Las escrituras narran cómo apenas hubo concluido el lúgubre sacrificio, un nuevo conflicto estalló con la soberbia tribu de Efraín. Jueces 12:1 relata los hechos. Y los hombres de Efraín se juntaron y pasaron al norte y dijeron a Jefté: «¿Por qué razón fuiste a la guerra contra los hijos de Amón y no nos llamaste para que fuéramos contigo? Quemaremos a fuego tu casa contigo». Los efraínitas, celosos del triunfo obtenido por Jefté sin su concurso, vinieron con amenazas y exigencias, reclamando haber sido excluidos de la gloria y el botín de la victoria sobre los amonitas. La arrogancia y soberbia de estos hombres no conocía límites. No solo desafiaron al caudillo victorioso, sino que además llegaron al extremo de amenazar con quemarlo vivo en su propia morada. Un insulto y una afrenta intolerable. Pero Jefté, lejos de amilanarse, respondió con gélida calma, acusando a los efraínitas de cobardía por no haberlo asistido cuando los llamó en su hora de necesidad. «Yo tuve grande contienda con los hijos de Amón», les respondió, «y os llamé, pero no me defendisteis de sus manos. Y cuando vi que no me defendíais, expuse mi vida. Pasé contra los hijos de Amón, y Jehová los entregó en mis manos». Jueces 12:2-3. Esta firme respuesta encendió aún más las iras de los belicosos.

Los efraínitas, quienes no tardaron en descargar un torrente de injurias contra Jefté y sus huestes, tildándolos de fugitivos y vagabundos sin raíces ni patria. Fue entonces cuando la tragedia reciente que había enlutado al caudillo resurgió con renovada fuerza, empujándolo a actuar con extremada fiereza contra quienes lo agraviaban de manera tan vil. «¿Por qué me denostáis?», clamó con voz que resonaba como un trueno. «¿No derramé yo mi sangre en Mizpa para salvar a Galaad de los amonitas? ¿No ofrecí en sacrificio la vida que más amaba por la libertad de mi pueblo?». Dichas estas palabras, relampagueantes de ira y dolor, Jefté no vaciló más. Reunió a sus aguerridos hombres y se lanzó contra los belicosos efraínitas en una cruenta batalla por todo el territorio de Galaad. La matanza fue atroz y despiadada. Las escrituras la describen con cruda sencillez, e hirió Jefté a los de Efraín porque habían dicho: «¿Qué parte tenéis vosotros los de Efraín entre los galaaditas, sino fugitivos de Efraín?». Y los galaaditas tomaron los vados del Jordán a Efraín. Y cuando alguno de los fugitivos de Efraín decía: «Dejadme pasar», los varones de Galaad le preguntaban: «¿Eres tú Efrateo?». Y si él respondía: «No», entonces le decían: «Ahora pues, di Shibolet». Y él decía: «Sibolet», porque no podía pronunciar bien la palabra. Jueces 12:4-6. Fue de este cruel modo que los efraínitas pagaron con su sangre el haber desatado las iras del guerrero enlutado. Jefté, dominado por un oscuro frenesí vengador, no perdonó a ninguno de los que habían osado ultrajar su terrible sacrificio en Mizpa. Así, con la victoria sobre los soberbios efraínitas, el solitario caudillo de Galaad demostró una vez más su temple y determinación para someter a cualquiera que se interpusiera en su camino, pero a un costo desgarrador, manchando sus manos con la sangre de sus propios hermanos tras haber manchado su alma con el sacrificio de su hija. Tras haber sofocado con mano de hierro la rebelión de los altivos efraínitas, Jefté continuó gobernando sobre las tribus de Israel durante 6 largos años como su juez y caudillo militar. Pero aquellos fueron tiempos aciagos para el guerrero de Galaad. La sombra del terrible sacrificio al que su temerario voto lo había constreñido no lo abandonaba nunca. El recuerdo de su hija danzando alegremente, ajena al fatídico destino que la aguardaba, atormentaba sus noches en un continuo rito de culpa y remordimiento. Las escrituras guardan un elocuente silencio sobre aquellos 6 años de gobierno, como si el insoportable dolor de Jefté no mereciera mayor registro en las páginas sagradas más que la escueta sentencia de Jueces 12:7. Y juzgó Jefté a Israel 6 años, y murió Jefté galaadita, y fue sepultado en una de las ciudades de Galaad. En esa breve frase palpita la tragedia que ensombreció los últimos años del otrora gran caudillo militar, pues tras sus duras batallas y heroicas gestas para liberar a Israel del yugo de sus enemigos, la vida de Jefté se había convertido en un permanente tormento. ¿Acaso halló al fin la paz en los últimos instantes, reconciliándose con el Señor al que había ofendido con su voto inmoderado? ¿O su alma atormentada jamás encontró sosiego, castigada por los fantasmas de su amarga decisión hasta el último aliento? Solo podemos imaginar la melancolía y el dolor que invadieron sus pensamientos cuando, viejo y enfermo, sintió llegada su hora postrera en algún remoto villorrio de Galaad. ¿Renacería en él la esperanza de un reencuentro con su adorada hija en la eternidad? ¿O simplemente caería en la desesperanza al recordar el cruel destino que él mismo le había deparado en un arrebato de arrogancia? Estas preguntas quedaron sin respuesta cuando los lugareños de aquel pueblo desconocido prepararon las honras fúnebres para sepultar los restos de quien en otros tiempos había sido el gran juez de todo Israel. Un entierro discreto y sin fastos, a tono con los oscuros años finales de Jefté. 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Una historia que grabó a fuego en las páginas bíblicas la terrible consecuencia de hacer votos insensatos. 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
y la soberbia humanas que, desafiando los designios divinos, pueden conducir a los más trágicos de los desenlaces. 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

muchas gracias por su amable sintonía. Radio Estéreo Cumbre, la voz evangélica de Huehuetenango en esta tarde lluviosa en el Valle de Huehuetenango, y por ratos pues alumbra el sol. Muy bien, estamos en las 3 de la tarde con 28 minutos, espero que hayan escuchado. A mí me llamó mucho la atención esta historia de Jefté, el polémico, vamos a ver, el tema Jefté, el polémico voto que llevó al sacrificio de su hija. Interesante tema, espero que usted le haya brindado la atención debida. Estamos entonces despidiendo alegremente el mes de mayo, hoy domingo 31 de mayo del año 2026. Mi saludo fraternal para usted. Seguramente no se escucha la radio porque no hay llamadas telefónicas, muy pocos mensajes del WhatsApp. Me parece que no está en internet. Tengo la leve sospecha de que la radio pues no está en internet. Gracias a mis estimados hermanos que me escriben al 40 14 39 88, que es el WhatsApp directo aquí a la radio. Aquí enfrente tengo las computadoras y puedo leer los saludos. Saludos, hermana Ingrid Cifuentes, allá en Malacatancito. Dice: saludos, mi hermano, espero esté muy bien acá. Estamos escuchando su programa y disfrutando de la lluvia. Saludos, hermano, hágame favor de incluir un tema con el grupo norteño Remanente de Cristo. Por eso te amo. Feliz tarde. Muchas gracias a usted por su amable sintonía.

0: Son las 3 de la tarde con 34 minutos, a pocos minutos de finalizar este programa Alegre, Alegre.
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0: Allá nos están escuchando en San Pedro Jocopila. Saludos, hermano Elizardo Letona Méndez. Y por supuesto, un saludo muy especial. No sabemos el nombre, pero ya lo conseguiremos. Del jefe del tren de aseo de la municipalidad de San Pedro Jocopilas. Por ahí nos están escuchando a todo volumen en San Pedro Jocopilas. Todas las mañanas ahí mi hermano se levanta tempranito, ¿verdad? A dirigir a todos los trabajadores y a dejar limpio San Pedro Jocopilas. ¡Qué alegre, qué bonito! Felicidades entonces allá en San Pedro Jocopilas, nos están sintonizando. Gracias, gracias, gracias a tía Amelia Castillo. Dice, Dios le bendiga hoy y siempre, lindo programa. Muchas gracias, hermanos. Espero que ustedes se gocen con este programa. Yo estoy muy contento, estoy muy alegre. No importa que al regresar a casa por ahí tenemos que usar la capa y nos mojamos, pero es alegre, es muy, muy alegre servir al Señor. Y sabe, esta tarde pues me toca dirigir un culto allá en la iglesia del Divino Redentor. Así que me voy rapidito, solo suenan las 4 de la tarde y me voy rapidito. Saludos entonces, mis estimados hermanos. Es un gusto saludarles y ahora vamos a escuchar otro canto con el hermano Francisco Orantes. Jesús es mi pastor, nada me faltará. Bueno, en sí el nombre correcto es Salmo número 23.
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0: Muy bien, agradezco la sintonía de hermano Hilario Lush, ahí en la zona 5. Muy contento está porque mañana amanece de cumpleaños su esposa, hermana Marta López. Así que ya están listos los tamales, el chocolate, los cuetillos, los abrazos y los regalos. Ahí le voy a incluir un su canto de cumpleaños, hermana Martita. Permítame un segundito, ahorita lo voy a incluir. Muy bien, saludos. Ahora sí tenemos el nombre de hermano Juan Pelicó, que es el jefe del tren de aseo del municipio de San Pedro, de la municipalidad de San Pedro Jocopilas, creo yo, así es, ¿verdad? Es el jefe del tren de aseo de San Pedro Jocopilas, hermano Juan Pelicó. Él es originario de Aldea Comitancillo, departamento de Aldea Comitancillo, municipio de San Pedro Jocopilas, departamento de Santa Cruz del Quiché. Muy bien, bendiciones, mis hermanos, bendiciones, bendiciones. Ahora sí, hermana Martita López, un abrazo fuerte en nombre de su esposo Hilario Lush, y permítame usted el saludo, enviarle mi saludo cordial del programa El Mensajero del Gran Rey.
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0: 15:44.
1: Muy bien, felicidades entonces, hermana Marta López. Mañana 1 de junio amanece de cumpleaños. Bendiciones. Que Dios le permita los años que él en su voluntad ha decidido para su vida. Y que sean muy felices al lado de hermano Hilario Luis y toda la familia. Ahí en la zona 5 nos están sintonizando. Gracias también por la comunicación. Dice, buenas tardes, bendiciones, pero ¿quién me escribe? No me dice aquí el nombre. Dice, me puede complacer con el tema Sodoma y Gomorra, lo sintonizo en la zona 9, Huehuetenango. Bueno, no me dice su nombre, así que bendiciones, mis hermanos. Es un gusto saludarles a través de la voz evangélica de Huehuetenango. Y a pocos minutos, nos quedan 15 minutos y nos vamos. Este canto se titula Sodoma y Gomorra con los voceros de Cristo.
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0: Muy bien, me da mucho gusto saludarle. Es una tarde, pues, muy bonita. Fíjese usted, en cuanto llueve, alumbra el sol y se ve clarito. Estamos transmitiendo desde la zona 9 de la ciudad de Huehuetenango, la tierra hermosa de los Cuchumatanes, en el segundo nivel de este edificio de la radio. Aquí está el estudio número 1 y número 2. Yo estoy en el número 1 esta tarde, llevándoles a usted esta programación. Solamente 10 minutos y nos vamos. Muchas gracias a quienes aún me escriben. Dice, bendiciones, mi amado hermano, reportándome aquí desde Chiantla, la hermosa y progresista vía de Chiantla. Saluda, hermano del Valle, a todos los oyentes de la programación. Y a usted, mi hermano, dice, solicitando la alabanza del grupo Cedros del Líbano, una paloma voló. ¿Y cómo no iba a volar si está lloviendo? Un gustazo saludarlo luego de bastante tiempo, mi hermano. Dice, bendiciones para usted y para Radio Estéreo Cumbre.
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0: Muy bien, mis estimados hermanos en Cristo, un gusto saludarles desde Radio Estéreo Cumbre, la voz evangélica de Huehuetenango. He tenido el agrado, el gusto, la amabilidad, la sinceridad de acompañarles en esta tarde. Despedimos con alegría este mes de mayo que Dios nos regaló del año 2026. El próximo domingo, si Dios así me lo permite, estoy con ustedes ya en el mes de junio. Así que bendiciones, bendiciones, bendiciones para todos ustedes. Estaremos ya el día domingo 7 de junio. Mire usted cómo se va el tiempo de rápido. Así que, mis amados hermanos, estimados amigos que han tenido a bien sintonizar 92.9, la voz evangélica de Huehuetenango todos los domingos, les saluda a su hermano en Cristo, el profesor Inocente Castillo Ordóñez, con mucho entusiasmo, con mucha alegría y dándole gracias a Dios también por la vida, por la salud, por la lluvia. Claro que damos gracias a Dios y damos gracias a Dios también por este espacio dominical, el mensajero del gran rey. Si Dios lo permite, nos escuchamos dentro de 8 días. Fraternalmente, les saluda a su hermano en Cristo, Inocente Castillo Ordóñez.
1: Y en tu boca he puesto mis palabras, y con la sombra de mi mano te cubrí, extendiendo los cielos y echando los cimientos de la tierra y diciendo a Sión: pueblo mío eres tú. Isaías 51:16. Les he presentado el programa El Mensajero del Gran Rey. Hasta el próximo domingo, cuando seguiremos alabando

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2: Una tarde muy bendecida de parte de nuestro Dios. Tengan cada uno de ustedes la mejor de las tardes. Es una bendición para mí saludarle en esta tarde tan maravillosa que nuestro Dios nos permite. Una tarde en la cual nosotros podemos alabar y glorificar el bendito nombre de nuestro Dios. Damos inicio a este programa, Deleítate en Jehová. 4:04 p.m. Damos gracias a nuestro Dios. Si usted se quiere unir conmigo a esta oración, lo puede hacer.
3: A que tú regresarás. Es que Dios es así.
2: Padre celestial, mi Dios amado, venimos delante de tu presencia. Dándote a ti, Señor, las gracias por todo lo que tú realizas en nuestra vida. Sabemos que a diario, Señor, tú derramas tus ricas y abundantes bendiciones. Gracias, Padre celestial, por darnos ese amor incondicional. Gracias por brindarnos esos cuidados que solamente vienen de ti, Señor. Gracias te doy, mi Padre bendito, porque tú has permanecido con cada uno de nosotros y podemos exaltar tu bendito y glorioso nombre. Bendice, Señor, a todos mis hermanos quienes escuchan este espacio, este programa, quienes escuchan las diferentes programaciones que acá se presentan. Bendice, Señor, a cada familia. Te clamamos, Padre, por aquellas personas que están pasando por momentos difíciles, momentos, Señor, en los cuales tal vez no han sentido ningún agrado, pero tú, Espíritu Santo de Dios, eres nuestro consolador, nuestro ayudador, quien puede restaurar y limpiar todo aquello, Señor, que a veces para el hombre es imposible, pero para ti todo es posible. Tu palabra nos dice, Señor, el que cree, al que cree, todo es posible. Aumenta la fe de mis hermanos, Señor, para que ellos puedan confiar plenamente en ti, porque solamente tú, mi Dios, puedes dar esa seguridad, ese refugio, ese castillo, Señor, en el cual nosotros podemos estar y permanecer. Clamamos, Señor, por todos nuestros hermanos, quienes dan su valiosa ofrenda para que este gran ministerio siga adelante. Te clamamos, Padre, porque sabemos que nosotros sembramos, pero tú eres quien nos das en mayor bendición. Padre celestial, que todo lo que se realice en esta tarde, Señor, en este espacio, sea para alabar y glorificar tu bendito nombre. Gracias, Padre eterno. En el nombre de Cristo Jesús te agradezco, Señor. Amén y amén.

Sean bienvenidos y bienvenidas a este espacio Deleítate en Jehová, donde usted puede enviar un audio, nos pueden escribir al 4014-3988, como también nos pueden llamar al 77-690419, 77-690419. Y juntos vamos a realizar este programa de bendición. Saludamos a todos aquellos hermanos quienes nos escuchan a través del www.estereocumbre.com. Gracias por esa fiel sintonía a Radio Estereo Cumbre. Y vamos a escuchar música de bendición, música que edifica nuestro corazón.

0: Es que Dios es así, no lo podemos entender. El Señor nos ama con ese amor eterno y está siempre a nuestro lado. Su palabra nos dice que Él ha prometido estar con nosotros todos los días hasta el fin del mundo. Por lo cual, usted y yo, todo lo podemos en Cristo que Él nos fortalece. Y la palabra de Dios nos anima a seguir adelante, a recobrar nuevas fuerzas. Y claro, el Señor está siempre para multiplicar las fuerzas al que no tiene ninguna. En el Señor encontramos una fuente inagotable, por lo cual nosotros siempre le animamos a que usted confíe en el Señor.
1: Siempre ama hasta el final.
0: Esta es la razón para que usted confíe en el Señor.

0: Y la palabra de Dios nos dice, sé fuerte y valiente. No temas ni desmayes, porque el Señor tu Dios estará siempre contigo.
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0: Sé fuerte y valiente. No temas ni desmayes, porque el Señor tu Dios estará contigo en donde quiera que vayas. Josué 1:9.
2: Corriste cuando Dios te está.
0: ¿Cuántas veces el Señor nos ha dicho, sé fuerte, esfuérzate, sé muy valiente, no te desanimes, no te desalientes? El Señor ha hablado a nuestro corazón y nos ha animado a seguir adelante. Qué lindo es nuestro Dios, que nos ama y nos bendice siempre. Saludos especiales para hermana Paulita Pascual, quien nos escucha en la zona número 4. Nos ha solicitado música que edifica, música que nos acerca a la presencia de Dios. Dios le bendiga, hermana Paulita Pascual. Como también saludamos a hermano Rogelio Itzep, nos escucha allá en Zacapulas. Saludos también para hermana Isolina Mauricio en Saculeo Capilla, zona número 9. Saludamos también a su querida hijita, hermana.

Ana Karina, saludos para toda su amable familia. Nos escuchan allá en Saculeo Capilla, zona número 9. Un saludo muy especial para hermana Clementa Palacios, nos escucha allá en Campo Alegre, en casita, hermana Clementa, pero con mucho gozo en su corazón. Dios bendiga su vida grandemente. Leo este mensajito y dice: buena tarde, hermana Areli, escuchando hoy en casa, descansando. Me puede complacer con un canto. Santo, santo. Le saluda hermano Hugo. Saludos y bendiciones. Gracias, hermano Hugo. Hoy sí descansando allá en casita, en compañía de su familia. Dios bendiga su vida. Y el día de hoy sí está en un relax. Dios bendiga la vida, hermano Hugo. Siempre escucha Radio Estéreo Cumbre.

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0: Buenos días.
1: Buenos días.
0: Venimos a hablarle del amor de Dios. No hay nada más grande que el amor de Dios. Y no importa cuál sea su problema, Cristo le puede ayudar. ¿Le entregaría hoy su corazón a Cristo?
1: Sí, en verdad lo necesito.
0: Pues dígale conmigo, Señor,
1: Señor,
0: te necesito.

4:42 PM. Saludamos a hermana Marisol Ramírez, nos escucha en Zipacapa, San Marcos. Saludos para hermano Josué Luis Reyes, quien nos escucha allá en Zacapulas. Gracias a todos nuestros hermanos quienes nos escuchan en los diferentes lugares. Saludos también para hermano Enrique Francisco en la zona número 5. Seguimos con nuestro programa, con esta alabanza saludamos a hermana Marisol Ramírez, quien nos escucha en Zipacapa, San Marcos. Saludamos también a hermano Elías López, quien nos escucha allá en Santa María, Chiquimula, saludando a su amada esposa, hermana Olga de López, escuchando este espacio, deleítate en Jehová.

0: Sucedió hace poco con uno de esos médicos que se niegan a aceptar la religión y, por lógica, la presencia de un ser supremo. Ya saben, el problema de siempre: la ciencia y lo divino. Esa mañana, aquel afamado cirujano platicaba con un niño al que iba a operar del corazón.
1: Mañana te operaré, hijo. Voy a abrir tu corazoncito para curarlo,
0: dijo el médico, mirando con seguridad y confianza a aquel niño.
1: ¿Y encontrará usted a Jesús ahí, doctor?, preguntó el pequeño.
0: La pregunta del niño sorprendió mucho a aquel cirujano, que fingió no escuchar la interrogante.
1: Mira, voy a cortar una pared de tu corazón para ver el daño completo.
0: El niño insistió.
1: Pero cuando abra mi corazón, ¿va a encontrar a Jesús ahí, doctor?
0: Los padres del niño se miraron y el doctor prosiguió.
1: Mira, cuando haya visto todo el daño que tiene tu corazoncito, planearemos lo que sigue.
0: El niño no se dio por vencido.
1: Pero, ¿va a encontrar a Jesús en mi corazón, doctor? He leído la Biblia y dice que Jesús vive en nuestros corazones. Usted tiene que encontrarlo ahí, doctor.
0: El cirujano no se dio por vencido y dijo,
1: ¿sabes lo que voy a encontrar ahí, niño? Un músculo dañado, baja respuesta en glóbulos rojos, debilidad en las paredes y vasos, y después me daré cuenta si te puedo ayudar o no.
0: Pero el niño tampoco se dio por vencido.
1: Insisto, doctor, ¿encontrará a Jesús ahí también? Ese es su hogar. Él vive ahí. Está siempre conmigo.
0: El cirujano no toleró más los comentarios de aquel niño y salió del cuarto. Enseguida se encerró en su oficina y procedió a grabar sus comentarios sobre el estudio que había hecho previamente. Aorta dañada, vena pulmonar deteriorada, degeneración muscular cardíaca masiva, sin probabilidades de trasplante, difícilmente curable. Terapia, analgésicos, reposo absoluto, pronóstico: muerte dentro del primer año. Al llegar a este punto, detuvo la grabadora. En tono de reclamo y elevando la vista al techo de su consultorio, expresó:
1: ¿tienes algo más que decir? ¿Por qué le hiciste eso a él? Es un niño aún. Tú lo pusiste en este dolor y lo has sentenciado a una muerte temprana. Apenas comienza a vivir. ¿Por qué le haces esto?
0: De pronto, escuchó una voz en lo más profundo de su alma. El niño, mi oveja, ya no pertenecerá a tu rebaño, porque él es mío y estará conmigo toda la eternidad. Aquí, en el cielo, no tendrá ningún dolor. Será confortado de una manera inimaginable para ti o para cualquiera. Sus padres se unirán un día a él y van a conocer la paz y la armonía unidos.
2: En ese instante, el cirujano comenzó a temblar y a llorar.
0: Sentía más rencor. No entendía las razones. Por eso replicó a esa voz:
1: tú creaste a ese niño y también su corazón. ¿Para qué? ¿Para que muera dentro de unos meses?
0: El Señor le respondió: es tiempo de que regrese a su rebaño. Su misión en la tierra ya la cumplió. Verás, hace años envié a una oveja mía que tenía muchas habilidades y soñaba con ser doctor. Él soñaba con ayudar. ayudar a sus demás hermanos. Pero con tanta ciencia, se olvidó de su creador. Así que envía otra oveja a este niño enfermo, no para perderlo, sino para que regresara a mí y rescatara a la oveja perdida entre tanta ciencia hace mucho tiempo. El cirujano lloró y lloró inconsolablemente. Días después, luego de practicar la cirugía, el doctor se sentó a un lado de la cama del niño mientras los padres lo miraban amorosamente. Aquel niño despertó, sonrió al doctor y le dijo muy amorosamente: doctor, abrió mi corazón. Sí, hijo mío, sí lo abrí. ¿Qué encontró ahí, doctor? Tenías razón, hijo mío. Tenías razón. Ahí encontré a Jesús. El Creador, al enviarnos a este mundo, nos da la libertad de que nos equivoquemos en cuanto a su divinidad. Nuestra fe debe ser muy firme para recordar que Él es el eje de nuestras vidas. No perdamos la brújula. Vivamos en armonía, sembrando y cosechando los valores que harán de nosotros esos seres dignos del amor de Dios.

Radio Estéreo Cumbre 92.9, la frecuencia de la bendición, acompañándole en esta tardecita del día domingo. Hoy estamos en la fecha 31 de mayo, el último día del mes de mayo, pero la fidelidad de Dios ha permanecido y seguirá permaneciendo.

0: Agradecemos su fiel sintonía a Radio Estéreo Cumbre. Saludamos a todos nuestros hermanos quienes nos escuchan a través del www.estereocumbre.com. Saludamos a hermano Adán López, nos escucha allá en Washington. Saludando a su amada esposa, hermana Hilda Martínez de López, quien nos escucha en la zona número 7. Saludamos también a hermano Rudy Gómez. Hermano Rudy Gómez nos escucha allá en su casita. Saludos especiales para su amada esposa, hermana Gladys Rodríguez. Reciba este saludo de parte de su amado esposo, hermano Rudy Gómez. Saludos para toda la familia, escuchando allá en casita.
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que Dios es así, siempre nos va a amar hasta el final. Vamos a escuchar música de hermano Whitman Camposeco, música que me han solicitado y claro, con mucho gusto le bendecimos.

Una carta de amor, del libro más importante que es la Biblia, la palabra de Dios. Y quiero compartir lo que dice las Sagradas Escrituras. En Jeremías, capítulo 32, su verso 17, la palabra de nuestro Dios nos dice así de la siguiente manera. Oh Señor Jehová, he aquí que tú hiciste el cielo y la tierra, con tu gran poder y con tu brazo extendido, ni hay nada que sea difícil para ti. Su verso 27 del capítulo 32 nos dice: He aquí que yo soy Jehová, Dios de toda carne, ¿habrá algo que sea difícil para mí? La palabra de Dios es fiel y verdadera. Las Sagradas Escrituras nos hacen una pregunta. La pregunta desde nuestra limitación

perspectiva y los recursos humanos. Muchas situaciones parecen insuperables y nos llevan al desaliento. Pero la palabra de Dios, la respuesta divina, el Dios de lo imposible, la Biblia nos dice: ¿habrá algo que sea difícil para el Señor? Cuando Sara dudó de la promesa de Dios por causa de su edad, el Señor le hizo una pregunta directa: ¿hay alguna cosa difícil para el Señor? Siglos después, en Jeremías 32:27, Dios reafirma este poder y nos dice: he aquí que yo soy Jehová, Dios de toda carne. ¿Habrá algo que sea difícil para mí? En el Nuevo Testamento, en Lucas 1:37, se declara que ninguna cosa es imposible para nuestro Dios. ¿Y sabe por qué, querido hermano? Porque Dios es el formador, es el dueño de todo lo que existe en este mundo, hasta de nuestra vida. Lo que es imposible para el hombre es posible para Dios. Lo que es imposible para el hombre es posible para Dios. El mensaje central de esta verdad bíblica, como registra las Sagradas Escrituras, es que los límites humanos marcan el inicio de la intervención. Pero cuando el hombre llega al límite de recursos, de la sabiduría humana o de la esperanza humana, Dios actúa con poder y gran gloria. Dios actúa con ese poder sobrenatural cuando los hijos de Dios se humillan delante de su presencia. Los milagros ocurren exactamente donde la lógica humana dice que ya no hay solución. Siempre el Señor nos dará una esperanza, nos dará una respuesta. Solamente es que usted se ajuste a la palabra y que haga suya las promesas de Dios para su vida. Que le crea al Padre, porque el Señor le da seguridad. Y los planes de Dios son garantía de éxito. La aplicación práctica para el creyente frente a las situaciones que parecen imposibles, el mensaje llama: ¿habrá algo que sea difícil para mí?, dice nuestro Dios. Reconocer la dependencia de Dios es aceptar que no se puede resolver todo con las propias fuerzas o con nuestras propias fuerzas, sin antes rendirnos ante nuestro Creador. Una base fundamental que todo creyente debe de tener es la fe. Alimentar la fe. Sustituir la duda por la confianza en la omnipotencia divina, recordando que Dios es capaz de cambiar las situaciones, cual difícil sean para nosotros. Mantener la esperanza es confiar en que Dios es el Dios que puede realizar milagros extraordinarios sin importar el tiempo de espera. Los planes de Dios se cumplen, querido hermano. Los planes de Dios llegan. Solamente es que usted tenga paciencia y que confíe en su Creador. Si el médico le ha dado un diagnóstico, la Biblia nos dice: ¿habrá algo que sea difícil para mí?
estos versos de la palabra de

de Dios marcan nuestra vida. El verso 27 de Jeremías, su capítulo 32, su verso 27 nos dice: He aquí que yo soy Jehová, Dios de toda carne. ¿Habrá algo que sea difícil para mí? Y la respuesta es que para Dios no hay nada que sea difícil, porque Él es nuestro creador y dueño de todo lo que existe. Cada día debemos atesorar la palabra. Cada día debemos de llenar nuestra vida con fe, amor y esperanza. Y si usted ya no tiene fuerzas, pídale al Dios Todopoderoso, porque Él tiene fuerzas superabundantes para darle. Y si su fe ha menguado, aliméntese con la palabra. Alimentar la fe, recuerde, es sustituir la duda por la confianza en la omnipotencia divina de Dios, recordando siempre que Dios es capaz de cambiar toda situación difícil, toda circunstancia. Dios lo puede hacer, Dios puede transformar su corazón. Dios puede transformar aquellos corazones que en algún momento han dicho: no, yo ya no regreso a los caminos de Dios. Yo estoy bien a como estoy. El Señor puede moldear y dar un giro, porque Dios llama con amor y disciplina también al hijo que ama. Nada hay imposible para Dios. Nada hay. La palabra de Dios nunca llega tarde. La palabra de Dios llega a nuestro corazón para vivificar, para redarguir, para darnos el ánimo que muchas veces necesitamos. En ocasiones el enemigo viene y pone muros al frente. Pero el Señor dice: ¿habrá algo que sea difícil para mí? Cuando un hijo de Dios dobla sus rodillas y clama de todo corazón, no hay nada que se pueda resistir al gran poder de Dios. Dios tiene la última palabra. Y Dios tiene el poder para cambiar toda circunstancia difícil. Aprendamos cada día a depender de Dios y acercarnos más y más al trono de Dios. En otro pasaje de las Sagradas Escrituras nos dice: buscadme y viviréis. El Señor es vida y vida en abundancia. Por lo cual, querido oyente, aprendamos a confiar en Dios en todo tiempo y en todo momento. Las situaciones llegan, sí llegan, porque todavía estamos acá en este mundo y estamos expuestos a situaciones, pero de las cuales el Señor nunca nos ha abandonado. Siempre nos ha dado una salida. Y a veces el enemigo quiere opacar todo aquello que el Señor tiene para nosotros. Pero no permita que la duda venga y toque su corazón. No deje que la duda venga. Al contrario, aprenda a confiar en el Señor. Qué lindos estos pasajes de las Sagradas Escrituras, de los cuales aprendemos mucho, de los cuales podemos decir que la respuesta viene de Dios.
Lo que para el hombre es imposible, para Dios todo es posible. Las situaciones que superan la fuerza humana son el escenario perfecto para que Dios actúe en su familia y usted pueda ver con sus ojos la grandeza, las maravillas, las promesas divinas que Dios cumple en su vida. Y le digamos al Señor que Él es suficiente en nuestra vida.

que pasa. En esos momentos difíciles de mi vida, he aprendido a refugiarme en ti, porque junto a ti, Señor, yo me siento seguro.

39 minutos. Gracias a nuestros hermanos quienes nos llaman al 77-690419. Vamos a complacer a hermano Hugo, quien nos escucha allá en Quetzaltenango, con esta alabanza.

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1: 17 horas con 45 minutos.
2: 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Saludamos a hermano Juan, nos escucha allá en Santa María Chiquimula. Saludamos también a hermano Silvestre Ramos, nos escucha en el caserío Pancá, Momostenango, Totonicapán. Saludando a su amada esposa Lorenza Paola. Saludos también para sus hijos Otto y Sergio Raúl. Nos escuchan allá en el caserío Pancá, Momostenango, Totonicapán. Y claro, les bendecimos con esta hermosa alabanza. También saludamos a todos nuestros buenos amigos y hermanos quienes nos escuchan allá en San Lorenzo. Dios bendiga la vida de todos nuestros hermanos.

0: fuerte.
1: 32 años de ministerio es algo que todos queremos llegar a tener.
2: Música de Manuel Bonilla.

música de Manuel Bonilla con este bonito tema que alaba y glorifica el bendito nombre de nuestro Dios. Y claro, bendecimos la vida de nuestro hermano compañero de labores de Radio Estéreo Cumbre, hermano Horacio Claudio, quien nos escucha allá en San Lorenzo, en su casita. Dios bendiga a su amada esposa, a toda la familia en esta hermosa tarde. Cuando él está en casa, nos escucha a nosotros. Y cuando nosotros estamos allá en casita, también escuchamos Tardecitas Cristianas, un programa alegre de la radio. De la Radio Estéreo Cumbre, solamente aquí. Escuche usted Tardecitas Cristianas. Y claro, bendecimos la vida de nuestro hermano, compañero y buen amigo, hermano Horacio Claudio, con esta hermosa alabanza que lleva por nombre La Paz de Cristo.

Hay tantas y tantas cosas en el mundo que nos desvían del Señor Jesucristo, las tentaciones, los problemas, los vaivenes de la vida, el bullicio, el carnaval, tantas cosas que dice el mundo, ven y te voy a dar paz. Pero no, no hay paz más que solo en Cristo.

La paz de Cristo, mi amigo. Esta es la que siento en mi alma. ¿Por qué? Porque

Y hemos llegado ya al final de este espacio, de este programa. Nos despedimos con esta alabanza. Saludos para todos nuestros hermanos quienes nos escuchan allá en Totonicapán. Saludos para hermano Juan Tumax. Saludos para todos los oyentes, dice nuestro hermano. Gracias por escribirnos. Hemos llegado ya al final de este espacio, de este programa. Ya está por acá presente hermano Mefi para llevar otro programa de bendición. Les acompañó su hermana y amiga Arely Rivas. Será hasta la próxima, si así el Señor me lo permite. Con permiso.